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0: Hablando de un estudio que dice que más de la mitad de las mujeres dicen que consideran dejar a su pareja si este pierde su trabajo.
1: Yo creo que el 50% no, yo creo que el 90% te votan. Ya el hombre que no trabaja le hiede a las mujeres.
0: Pero hay gente que tiene apego emocional a ciertos trabajos. Y cuando lo votan necesita un tiempo de luto, de que ya, de conexión emocional.
2: Pero puede hacer el luto buscando otro. Eso. Si no te enfermo, no. Pero así no.
3: La gran mayoría de las mujeres aquí en Estados Unidos, tú le dices, mi amor, me botaron del trabajo. ¿Te aprobaron el desempleo? Sí. ¿Qué tiempo? 6 meses. Tienes 6 meses y no me voy de tu vida para siempre.
2: No, que siga buscando.
0: Me estás convenciendo. Lupita, para usted, ¿qué es más fácil perdonar? ¿A un hombre que le sea infiel o a un hombre que no le dé un peso?
2: A un hombre que no me dé un peso.
0: ¿Qué?
2: Porque no, la infidelidad yo no la perdono de una.
3: ¿Tú ves a Lupita así? Sí, dice, no, que el cuerno yo no lo perdono. Yo, que, pero Lupita es de las mujeres. Que llega, encuentra el marido con otra mujer. Y el marido viene, Jota, y le da una moña, le da parte de peso cómodo. Ay, y ella se pone unos lentes negros y agarra un batón de ciego y comienza a caminar.
0: No vi nada.
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0: hablando acerca de una investigación en curso asegurando que algunas personas en la ciudad de Massachusetts y Nueva York tienen una red comprando comida con beneficios de los EBT Food Stamp y también recogiéndola en bancos de alimentos, iglesias y otros lugares que la dan al público en general y enviándola en cajas y tanques a República Dominicana, supuestamente para venderla en colmados allá.
1: La primera vez que yo mandé una caja fue en el 2013. Y esa caja le pertenecía a mi mamá, ya fue que la llenó. Hey, hey. Por si acaso.
0: Le tiraste la barra de olla.
1: Ella fue que llenó la caja.
2: A mí, dímelo, no me gusta estar diciendo las cosas que yo veo, pero el Loren, todas esas cajas van a toda la vaina de comida gratis, la recoge, la manda a mi amigo a venderla.
3: Ahora todo coge sentido. Que una amiga mía tiene un comedor en un sitio de República Dominicana y la comida de aquí. Ahora todo tiene sentido.
4: Aquí yo conozco dueños de restaurantes, hey, y dueños, óyeme, hey, y dueños de bodega que compran cupones de alimentos.
0: ¿Qué?
4: Y como dice, sí, y como dice Lupita, eso se viene investigando desde hace tiempo.
5: La vecina de mi mamá puso un colmadito allá en Baní. Y ella manda dos cajas todos los meses de café Buster en Saladrona y lo vende a 400 pesos la unidad. Con los cupones, porque tiene 5 muchachitos y le dan 1000 y pico de cupones y los surte de aquí. Atención, departamento.
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2: Es el caso de este oyente que nos cuestiona porque él llevó su vehículo, una Range Rover, al mecánico para mantenimiento y a través del GPS se dio cuenta de que el mecánico había ido a un motel en su carro. ¿Confía usted en su mecánico? ¿Sí o no?
3: Eso no se hace, eso no es nada profesional.
4: Ay.
3: Recuérdate que en este país vivimos de las demandas. Y esas son cosas que tú tienes que evitar para que te explote un chichón después.
4: Dios mío.
3: Esas cosas no se hacen, mecánicos de pacotilla.
5: Lo que me hizo un desgraciado con una guagua que yo tenía.
2: ¿Qué pasó?
5: La guagua no me apagaba la luz y que la puerta siempre estaba abierta. Y me dice, déjame. Y me cobró $200. ¿Y sabes qué le puso a la puerta? Para que se apagara la luz. Un bendito tape negro.
6: ¡Ay, Dios mío!
5: Si usted lleva su carro a un mecánico y usted ve que el mecánico sale con una llave de 10, un alicate, un destornillador en la mano, corra por su vida.
2: ¿Por qué?
5: Lo primero que te dice es sube el bonete. Y después tú ves que se pone la mano en la cabeza y en la barba y dice, ¿cómo tú llegaste aquí? Esto fue Dios que hizo un milagro de que tú llegaras.
2: Oye.
5: Pero tú tienes ya un mes o dos meses corriendo carro con ese fallito.
2: Sí, sí.
5: Te recomiendo que me lo dejes y yo te llamo. Ay, no cometan ese error. Un mecánico, un ladronazo.
2: Cuidado.
5: No voy a decir nombre, no voy a decir nombre.
2: Ah, ok, dale.
5: Me dice, tiene la punta de eje dañada. Y yo, en serio, cómprala. Déjame el carro, mete mano. Ven en 2 horas.
2: Ajá.
5: Lo llamo antes de coger para allá. Me dice, ven en 2 horas más. Y yo, ¿cómo así? Y después me dice, no, ven en 3 horas. Y yo, esto suena raro. déjame tirarme. Me le tiré en un taxi. Cuando fui, estaba montando una punta de esto podría con todo aceite saliéndole. God. Eso es una, si quieren digo el nombre.
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1: ¿Y esa pregunta?

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0: Hablando acerca de una investigación en curso asegurando que algunas personas en la ciudad de Massachusetts y Nueva York tienen una red comprando comida con beneficios de los EBT Food Stamp y también recogiéndola en bancos de alimentos, iglesias y otros lugares que la dan al público en general y enviándola en cajas y tanques a República Dominicana, supuestamente para venderla en colmados allá.
1: Cada vez que yo visito una casa y abren la nevera y yo veo esa funda de camarones de los grandes y no de los chiquiticos de los que yo compro, digo, solo con blanco cuponi.
0: Precocido.
1: Sí, cada vez que yo veo, Jota, que me echan vaina con el salmón ese canadiense, los pedazos gordotes grandes, y no compran los chiquiticos, la pilapita que yo compro, digo, eso lo compran con cuponi.
0: ¿Y qué pasó, maestro?
1: El que está vendiendo, que me llame, ¿cuánto que hay que dar?
2: Papi, ese es viejo. Para no dar muchos datos, allá abajo en la Blue Hill hay una conexión que tú lo que tienes que llevarle a la gente, ¿verdad? Compran los faldos de arroz y los galones grandes de aceite.
0: Ok.
2: Y ya tú sabes, y te busca lo tuyo. Cuanta más gente tú lleves, el hombre te deja caer un 50, un 45 cash por cabeza. Depende de la familia.
0: ¿Cabeza de qué, loco?
2: Quita es la buena, la que es cargada.
0: ¿Y eso?
2: Te dan 50 por cabeza, papi.
0: ¿Y eso cuánto que, te han dado a ti? Que él no iba a decir nada. ¡Que no va a decir nada!
1: ¿Qué es lo que para?
0: ¿Qué es lo que hay, profesor? Cuente.
1: Mira, para. El boricua que llamó se llama John Kerry.
0: John Kerry. ¡Él no va a decir nada!
1: ¡Que no va a decir nada!
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0: cosas que te molestan de tus amistades y que quizás tú también has hecho en algún momento. Número uno, que estén contigo, pero pegados del celular en todo el tiempo.
1: Ay, yo, para nada, porque realmente ni siquiera se conversa ya en la mesa.
0: Pues entonces, ¿para qué salimos? Número dos, que lleguen tardísimo y todavía te pregunten, ¿y tú llegaste ahora?
2: Atención, mucha atención.
1: ¡Ay!
2: Si usted es amigo mío y comienza a beber paso va hombre, nos va a meter aquí.
1: De otra.
3: Cuando las amigas te piden ropa prestada y nunca te la devuelven.
0: ¡Dios mío!
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0: Hablando acerca de una investigación en curso asegurando que algunas personas en la ciudad de Massachusetts y Nueva York tienen una red comprando comida con beneficios de los EBT Food Stamp y también recogiéndola en bancos de alimentos, iglesias y otros lugares que la dan al público en general y enviándola en cajas y tanques a República Dominicana, supuestamente para venderla en colmados allá.
1: Cada vez que yo visito una casa y abren la nevera y yo veo esa funda de camarones de los grandes y no de los chiquiticos de los que yo compro, digo, solo con blanco cupones.
0: Precocido.
1: Sí, cada vez que yo veo, Jota, que me echan vaina con el salmón ese canadiense, los pedazos gordotes grandes, y no compran los chiquiticos, la pilapita que yo compro, digo, eso lo compran con cupones.
0: ¿Y qué pasó, maestro?
1: El que está vendiendo, que me llame, ¿cuánto que hay quedado?
2: Papi, ese es viejo. Para no dar muchos datos, allá abajo en la Blue Hill hay una conexión que tú lo que tienes que llevarle a la gente, ¿verdad? Compran los faldos de arroz y los galones grandes de aceite.
0: Ok.
2: Y ya tú sabes, y te busca lo tuyo. Cuanta más gente tú lleves, el hombre te deja caer un 50, un 45 cash por cabeza. Depende de la familia.
0: ¿Cabeza de qué, loco?
2: Quita es la buena, la que es cargada.
0: ¿Y eso?
2: Te dan 50 por cabeza, papi.
0: ¿Y eso cuánto que, te han dado a ti? Que él no iba a decir nada. ¡Que no va a decir nada!
1: ¿Qué es lo que para?
0: ¿Qué es lo que hay, profesor? Cuente.
1: Mira, para. El boricua que llamó se llama John Kerry.
0: John Kerry. ¡Él no va a decir nada!
1: ¡Que no va a decir nada!
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0: días, damas y caballeros. Bendiciones para cada uno de ustedes. Bienvenidos al programa mañanero más escuchado de toda Nueva Inglaterra, ¿verdad que sí, Lupita?
1: Claro que yes, Carlos, bienvenido, señores, buenos días, Carlos.
0: Buenos días, señores, saludando desde Boston, Mega 96.5, para todos nuestros amigos que están en sintonía a través de la 106.1 en Worcester y todas sus zonas. Estoy hablando de Fishburne, Leominster, Clinton y todos esos lados por ahí, también en Lynn y toda la gente que nos escuchan en Massachusetts, bienvenidos a una entrega más de este tu programa favorito que se llama La Terapia
1: de la mañana.
0: Saluda, Lupita.
1: Sí, señores, le decía buenos días. Recuerden, señores, que cada amanecer trae nuevas bendiciones. Recíbela con fe, recíbela con amor y sobre todo, dale gracias a Dios por darte un nuevo día. Señores, 4 horas llevándole las mejores informaciones, un poco de humor y un poco de todo para que usted tenga un día fantástico, así que no se mueva.
0: Bueno, señores, así mismo como dijo la dama Lupita, estamos celebrando el día de hoy, Lupita. Muchas sí. Celebraciones el día de hoy, 4 de junio. Y hoy se celebra el Día Internacional de los Niños Inocentes.
1: Wow.
0: Víctimas de agresión. Dice que el 4 de junio se celebra el Día Internacional de los Niños Víctimas Inocentes de Agresión. Una fecha proclamada por la Asamblea General de las Naciones Unidas, con la que se pretende conseguir la protección de los niños en situaciones de guerra y conflictos. Los niños son los más vulnerables, oye esto, en este tipo de situaciones y reciben todo tipo de agresiones físicas, psicológicas y emocionales. El objetivo final es construir un lugar seguro para los niños, donde puedan crecer, oye esto, donde puedan crecer y desarrollarse como personas íntegras, sin el sufrimiento y el dolor que implica las guerras y los conflictos.
1: Sí, realmente, Carlos, lamentablemente hoy en día podemos ver cómo son los niños maltratados, cómo son violados de sus derechos. Y hoy es un día para nosotros aprender a valorar a los niños y cuidarlos. Y sobre todo, señores, sobre todo, y no dejar que nadie maltrate a los niños.
0: Bueno, a mí siempre se me ha enseñado, Lupita, que los niños son inocentes. Uh-huh. Los niños ni saben realmente lo que hacen ni por qué lo hacen.
1: No.
0: Son seres que apenas están empezando a entender la vida.
1: Pero por eso, Carlos, te dice la Biblia, uh-huh, que tú tienes que ser como niño para entrar al reino de los cielos.
0: O sea, exacto.
1: Tú, nada de lo que te hagan, tú no le das importancia, porque realmente tú piensas como niño y realmente tú no sientes maldad por el otro. Entonces, eso es la verdadera niñez. ¿Me entiendes?
0: Exactamente. Bueno, señores, estamos, como dije al principio, a través de nuestra frecuencia 96.5 mega y 106.1. 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Saludando muy cariñosamente a nuestros amigos que ya se están sintonizando con nosotros, se están reportando a través de nuestro WhatsApp. Vamos a saludar a nuestro hermano y amigo Milvio.
1: Beso, Milvio.
0: Saludo, Milvio. ¿Qué tú dices?
2: Dejen la humildad, son el número uno, no hay competencia. ¿Qué es lo que ustedes dicen? ¿Cómo están, muchachones? Buenos días.
1: Estamos bien, mi amor.
0: Bendiciones,
1: Emilio,
0: bendiciones. Buenos días, brother. También Yajaira está en sintonía a través de nuestro WhatsApp. Hola, Yajaira, dice buenos días, muchas bendiciones para todos, igual para ti, Yajaira, que Dios te bendiga, te proteja y que te dé un día feliz, un día bonito.
1: Y así sea.
0: Así mismo, también tenemos a William. Dime, William.
3: Buenos días, Jota, Montecristi.
0: Bueno, antes de seguir, Lupita, permítanme decirle que Jota viene mañana, señores, para que no me sigan preguntando ahorita, porque yo lo conozco.
1: Sí, no, olvídate.
0: Que lo hacen
1: van a preguntar igual. Así que no te preocupes por eso.
0: No, está bien, de mañana, señores, salió una diligencia. Vamos a ver, Chu Varga, nos dice Chu Varga, buenos días, Jota, Lupita y Carlos.
1: Buen día, Chu Varga.
0: Bendiciones, Chu. Bendiciones para ti también, hermano mío. Dice Evelyn, buenos días, mis amores. Lluvia de bendiciones.
1: Hola, Evelyn.
0: Lluvia de bendiciones para todos ustedes. Activa. Activa desde la mañana tempranito. Bendiciones para ti también, Evelyn. Tenemos a Francis Soto, que dice que hoy jueves Dios derrame bendiciones en, bueno, cada uno de ustedes. Vamos a ver lo que dice la gente. Alex. Dime, Alex. Hello.
3: Día, buenos días, Carlos, Lupita.
1: Buen día, mi amor.
3: Buenos días, que Dios me lo bendiga a todos.
1: Amén, amén.
3: A Jota también.
0: Tenemos a Starling también, Starling Luna, hermano mío. Gracias, brother, dice Carlos. Mejor bendiciones, brother, para ti. La insuperable. La insuperable, Lupita.
4: Buenos días, buenos días. Activa desde temprano. Buenos días, mi grupito Bomba.
1: Buen día, mi amor.
4: Que el Señor me lo bendiga hoy, mañana y siempre.
1: Wow, amén.
0: Así mismo, igual a ti, mi amor.
1: Sí, bendiciones para todos.
0: Dani, dime, Dani Martínez.
5: Buen día, Carlos, Lupita.
1: Buenos
5: Activo
1: días.
5: De aquí, de Boston, Massachusetts, Dani Martínez.
0: Bendiciones para ti, Dani, también. Vamos a ver lo que nos dice nuestro amigo, el mecánico de Worcester. Dímelo.
6: Buenos días, terapia. Estamos vivos. Llegó el jueves, qué bueno, papá. Buenos días, Carlos. Día, buenos días, Lupita.
1: Buen día, corazón.
6: Buenos días, terapia. Que la pasen bien, mi gente.
1: Gracias, igual, mi amor.
0: Buenos días para ti también, Amir. Señores, falta un solo día nada más.
1: Ay,
0: mañana,
1: sí.
0: Hoy
1: gracias
0: y mañana.
1: Gracias a Dios.
0: Y el fin de semana ya a descansar. Dímelo, Adoni.
7: Buenos días, mi gente.
1: Buen día, Adoni.
7: Pasen heavy hoy, que el día sea bacano para todos.
1: Amén.
0: Así mismo, wow. También para ti, Adoni. Buenos días, bendiciones para cada una de las personas que nos están escuchando a través de la 96.5. Bendiciones, que Dios le bendiga, le proteja, le guarde y que hoy sea un día maravilloso para cada uno de ustedes.
1: Así es, señores, quiero recordarle que pueden llamar al 774-420-2028, 774-420-2028. Pero también quiero decirle que pueden enviar mensaje de voz, no llamada, al 774-347-9650. Recuerden que tenemos el WhatsApp, tanto la línea directa como el WhatsApp disponible para ustedes.
0: Hello, buenas.
8: Por favor, tomen café antes de llamar para
1: Por favor.
8: Llamen por WhatsApp. Te lo voy a agradecer, muchas gracias.
0: Se lo pedimos de corazón.
1: Dale, mi amor, gracias.
0: Bueno, señores, esta es la terapia de la mañana y regresamos en breve con más de esto. ¿Qué a ti te gusta? A mí me gusta, Lupita le gusta, a todos nos gusta. La terapia
1: de la mañana.
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1: Dios mío.
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7: Te votan.
8: Normalito.
7: No hay forma de tú escaparte de ahí.
8: No, ya en estos tiempos los landos no andan en gente, Lupita.
7: Es que los bancos no esperan, mi amor. Ya hay que buscar ese dinero donde sea.
8: A dar chance, señores, tenemos noticias.
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8: Bueno, señores, la Corte Suprema de los Estados Unidos reabre una demanda por daños y perjuicios contra compañías de cruceros que atracaban en Cuba. O sea, una compañía de cruceros que llegaban a Cuba y allá, Lupita, empezaban a hacer un montón de cosas raras.
7: Hay problemas con los cruceros,
8: sí,
7: últimamente.
8: Pero oye lo que dice aquí, la Corte Suprema asestó un duro golpe a la mayoría, a las mayores compañías de cruceros del mundo este jueves, al revivir una demanda, oye eso, en la que se les acusa, oye, ¿de qué se le acusaba? En la que se le acusa de haber hecho negocios con bienes confiscados por el gobierno cubano cuando atracaban sus barcos en La Habana. La decisión del tribunal representa un revés para Royal Caribbean Crucero.
7: Y es un crucero muy conocido,
8: ¿viste? Sí. Y Carnival Corporation y otra

0: y otras compañías más. Y se produce en un momento en que la administración Trump está identificando la presión económica y política sobre Cuba.
1: Mira, ayer estuve viendo donde el secretario de Estado, Marco Rubio, se está hablando sobre algunos temas que se pueden dar sobre drones, que los carteles mexicanos quieren colocar drones para atacarse acá en Estados Unidos entre ellos. Lamentablemente, esos son riesgos que estamos corriendo acá en Estados Unidos y que podrían traer serias consecuencias si esto se llegara a dar. Pues tanto la administración de Trump como el secretario están muy preocupados, Carlos, porque si estas, como por ejemplo el cartel de Sinaloa y estos carteles que bregan con droga de mexicana, parece que si ellos comienzan a lanzar esos drones y a tener problemas acá en Estados Unidos, afectaría muchísimo no tanto la economía sino al país. Y la presidenta mexicana se ha hablado contra este tema y dice que no está de acuerdo porque también afectaría la soberanía de su propio país. Así que vamos a ver qué pasa en cuanto a eso y vamos a pedirle a Dios que eso no se dé porque
0: claro, no,
1: ya con la guerra tenemos.
0: Claro, no, que yo te voy a decir algo, Lupita. En el momento que esa gente intente en esa locura que está diciendo el ministro,
1: sí,
0: ellos se sentencian ellos mismos. Porque es que tú sabes que Estados Unidos, estamos hablando de Estados Unidos.
1: Lo que pasa es que aún está Estados Unidos siendo una potencia tan grande, recuérdate que los carteles están ubicados en todos los lados.
0: Están ubicados en todos los lados.
1: Y no se sabe por dónde van a atacar. Entonces, Estados Unidos tiene que tomar medidas contra eso.
0: Sí, no, y va a tomar medidas. Te aseguro que va a tomar medidas.
1: No, ya deben estar tomándolas. Emma, yo te aseguro, ya el anuncio está.
0: Sí, yo te aseguro a ti que con respecto a ese anuncio, Donald Trump ahora mismo tiene que estar riéndose. Porque es que estamos hablando de un país que por menos de ahí, Lupita, ya sale de una persona, por así decírtelo, porque mira cómo agarran a Maduro.
1: Sí.
0: ¿Entiendes? Y nadie sabía en el momento, cuándo, ni nada.
1: Pero tú sabes qué pasa con eso, Carlos, que aparte, si eso sucediera, pagan muchas personas inocentes que no tienen nada que ver con el asunto. Porque acuérdate que si lanzan, por ejemplo, un dron a Estados Unidos, ¿cuánta gente afectada va a estar? ¿Me entiendes?
0: Mucha gente.
1: Entonces, gente que no tiene nada que ver con eso. Y hay que, aunque acá hay mucha seguridad para todo ese tipo de ataques, vamos a esperar en Dios que nada de eso pueda funcionar y que se quede solo en palabras. Porque realmente no les conviene ni a México ni le conviene tampoco a Estados Unidos.
0: Así mismo. Tenemos también otras noticias, señores, con respecto a migración, Lupita. Oye, esto. ICE arresta a familia de colombianos que tenían planeado ya su autodeportación. O sea, ellos estaban listos. Dice aquí que pese a que ya habían solicitado la salida voluntaria a través de la aplicación CBP, CBP Home, y tenían los vuelos, incluso tenían los vuelos comprados para salir el 13 de julio, Janet Carson, su pareja, su hija y el esposo de su hija terminaron en custodia de ICE el pasado 24 de mayo. O sea que ellos ya estaban listos para irse.
1: ¿Y por qué entonces lo le están quitando? Mira, le están negando la autodeportación. O sea, yo me quiero ir para mi país.
0: No, no es autonegándola. Lo que pasa es que ellos ya tenían su autodeportación lista, ready para irse, ¿verdad? El 13 de julio se iban a ir. Entonces, ahí es como que se adelantó a los hechos, ¿entiendes? Se adelantó a que a ese momento.
1: A que ellos se vayan.
0: Y, exacto, no sé por qué.
1: Voluntariamente. Pero eso debe ser, Carlos, que tenían alguna causa pendiente acá en Estados Unidos y eso, por esa razón no lo habrán dejado salir.
0: No, porque si tuvieran alguna causa pendiente ya tuvieran preso hace rato, porque ellos mismos pusieron su autodeportación. O sea, ellos mismos a través de la aplicación CBP Home.
1: Sí, que eso lo está promocionando también migración.
0: Exactamente, ellos ya tenían todo listo. Entonces, en el momento, si ellos hubieran tenido algo, algún delito hecho, lo que sea, ya en el momento que ellos hicieron eso, hubieran caído presos ya hace rato, en el primer momento. ¿Entiendes? Entonces, lo que pasa es que a veces Ice como que actúa
1: drásticamente
0: muy, y como, sí, como lo loco. Uh-huh. Sí, porque yo no sé cuál es el sentido, o sea, qué razón tiene que ellos vengan a hacer esto ahora, cuando ya esta gente ya estaba lista para irse para su país.
1: No, pero sí, realmente tienen que tener algo pendiente con la justicia de acá de Estados Unidos para ellos hacer eso. Porque independientemente de que ellos soliciten la autodeportación, que uh-huh, eso se hace a través de página online, hay que ver qué tenía con la justicia, porque puede también eso, que tenían en ese caso pendiente y seguro por eso la corte no dejó, no le dio, no le permitió que saliera del país, que salieran del país.
0: Bueno, señores, yo te voy a decir la verdad. Lo que hay es que cuidarse, andar con cuidado. Si usted no está en condiciones de andar en la calle, señores,
1: quédese en su casa.
0: Quédese en su casa y no ande. Hello, buenas.
2: Hoy, buenos días.
1: Buenos días.
0: Buenos días.
2: Buenos días, Jota. No, no, Jota, está bien, así mismo, quédate. Ah, Jota.
1: Deja a Jota tranquilo, no lo provoque.
2: Jota, pero es Jota. Oye, señores, tú sabes que la gente de ahí son tan malos que así, oye, a la gente que lo deportan se le hace más difícil entrar legal.
1: Claro, sí, claro.
2: Eso se le hace más difícil porque ellos lo están deportando, tú no te estás yendo voluntariamente. ¿Entiendes? Ahí se le hace a ellos más difícil poder entrar a este país. Es que ellos, oye, son malos. Jota, te permito, Jota.
1: No.
2: Jota, quédate por ahí, Jota, que cada hospital lo hacen bien.
1: Gracias, mi amor.
0: Igual. Mira, a propósito de eso, es lo que te estoy diciendo, que a esas veces funciona como lo loco y como que quiere hacer la cosa como astutamente.
1: Porque escúchame, Carlos, que no es astutamente. A veces lo que pasa es que no están organizados. Uh-huh. Entonces hacen cosas. Tú puedes ver casos de personas que siendo ciudadanos lo han deportado, Carlos. Entonces, uh-huh, ¿qué pasa con eso? Que no están.
0: Espérate, muchas, siendo ciudadano.
1: Sí, hay una persona que inclusive que le puso una demanda al país que era de allá, de El Salvador, uh-huh, y lo deportaron siendo ciudadano y en conjunto con la administración de Bukele, uh-huh, ellos le pusieron,
0: ¿Bukele?
1: le pusieron una demanda al país porque fue una deportación drástica e innecesaria, y así como a muchas personas también ha pasado con otras que lo deportan ni siquiera sin saber y lamentablemente eso es la desorganización que está funcionando hoy en día en migración en Estados Unidos.
0: Sí, mira, y con respecto a eso que estaba diciendo este muchacho cuando llamó ahora, ellos, ok, hay un anuncio, si tú te fijas, no sé a mí me ha parecido más en YouTube que en la televisión, pero hay un anuncio de, creo que era la ex directora de migración, uh-huh, que ella estaba diciendo como que ok, tú estás a tiempo de irte, le estaba haciendo un llamado a las personas, uh-huh, indocumentadas, tú estás a tiempo de irte a tu país, pues por la buena, o sea, básicamente.
1: No, pero sí, eso voluntariamente.
0: Tú estás a tiempo de irte voluntariamente a tu país, eso te va a ayudar a que tú puedas volver de nuevo a los Estados Unidos. Entonces, por eso que yo digo que ICE actúa así. Porque entonces, en el momento que ellos arrestan a esta familia, en el sistema parece de que fueron deportados porque fueron atrapados. Entonces ellos no van a poder volver a entrar a los Estados Unidos, lamentablemente.
1: Que de todas maneras, Carlos, aún tú te autodeportes, para tú volver a entrar a Estados Unidos, ya que te quedaste ilegal un tiempo, independientemente de que tú decidas volver a tu país, es muy difícil que entre. Y si entra, tienes que pagar un perdón carísimo. Entonces, que de todas maneras, en Estados Unidos las leyes son así. Y uh-huh, hay que respetarlas porque acá vivimos. Pero es con la forma en que funciona. Y ha funcionado durante mucho tiempo.
0: Así mismo. Mira, señores, y en otra noticia, Lupita, espérate, porque esta incluso hasta me dio un poquito de gracia. No sé, no quiero reírme, no quiero sonar medio loco, pero me dio un poquito de gracia esta noticia. Y te voy a explicar ahora por qué.
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0: Mira, esto fue un muchacho de nacionalidad peruana que fue atrapado en el estado de Texas, supuestamente. Esto me lo hace llegar Jonathan, esta noticia me lo hace llegar Jonathan por WhatsApp. Y este muchacho fue apresado con apenas tener una semana de haber pisado los Estados Unidos.
1: Oh, oh.
0: Él fue apresado nada más y nada menos porque fue descubierto robándose unos tenis en una tienda muy famosa de aquí.
1: O sea, él acabó de llegar y ya está robando tenis.
0: Acababa de llegar y se estaba robando unos tenis en una tienda que se dedica a vender abrigos aquí en Estados Unidos.
1: Ah, ¿y qué nacionalidad era? Déjalo ahí.
0: Dios mío,
1: déjalo ahí.
0: Mira, Lupita, a propósito de. Antes de hacer la pregunta, para que la gente opine con respecto a este tema, 774-420-2028, puede llamarnos. Y también a través del WhatsApp, 774-347-9650. Guarde ese número, que es el nuevo. 774-347-9650. ¿Qué fue lo primero que tú hiciste, Lupita, cuando tú pisaste suelo americano?
1: Lo primero que hice fue, yo llegué por Miami. Y a donde mi familia, lo primero que le dije a mi hermano, tengo hambre.
0: Oh, wow.
1: Porque yo venía 9 horas corrida de la Argentina.
0: Nueve horas
1: sin escala. Lo primero que hice fue llévame a cualquier sitio y me paré en uno de los cosas ahí de cuando uno sale del aeropuerto,
0: sí.
1: Me llevó por ahí de uno de esos lugares de Miami a comer, porque realmente estaba muerta del hambre. Tú sabes que ahora lo que están dando, ahora no, hace tiempo que lo que están dando son cositas en el avión.
0: Sí, sí.
1: Entonces, claro. 9 horas de viaje no es
0: una
1: fácil.
0: Una papita, una galletita.
1: Sí, un refresquito, que sí. Eso es como para entretener el estómago.
0: Así mismo. Vamos a ver lo que dice la gente. Buenos días.
2: Un buen tema, muchacho.
1: Ay, ay, ay. Cuéntanos.
2: Oye, yo me recuerdo como ahora, un 13 de enero,
0: Ajá. 2007.
2: Cuando yo llegué con una suerita, una vaina, un 13 de enero. Cuando esa puerta me abrieron ahí en Nueva York, loco, que me dio ese frío en la cara, yo di 4 pasos para atrás. Y sale la mujer mía, güey, ven, que aquí yo tengo un abrigo. Yo no voy para afuera, muchacha, yo voy para atrás otra vez. No,
0: te queréis para el país otra vez.
2: Está loca, con este frío, sale, ven. Y la prima, muchacho, ven, que tú te vas a abrigar con este abrigo. Yo no, muchacha, yo no voy para afuera. Me quedo un rato ahí esperando.
0: Imagínate, no hay de otra. Vamos a ver lo que dice la gente. ¿Qué fue lo primero que hiciste cuando pisaste suelo americano? Buenos días.
2: Ojaltame de comida china enfrente de la casa del tío mío.
1: Ah, o sea que tú llegaste como con hambre.
2: Oh, muchacho, pero yo comía prácticamente, era cada 2 días, era de esa comida para que mami no tuviera cosas que cocinar en ese entonces.
0: Mira, es que a veces cuando uno llega así como muerto de como con una hambre crónica. Tú sabes que lo primero que yo hice fue. Pero tú sabes que uno viene, Lupita.
1: Y más si viene por la vuelta.
0: Sí, bueno, también.
1: Si ahí es duro.
0: Sí, ahí es durísimo, papá.
1: Hay que, escúchame, Carlos. Y ahí, si tú vinieras por la vuelta, ¿qué es lo primero que tú harías? Después tú me das la opinión.
0: Bueno, lo primero que yo haría.
1: Entregame. ¿Qué va?
0: Mándame para mi país de nuevo. Mira, tú sabes que lo primero que yo hice, Lupita, cuando yo llegué aquí a Estados Unidos, fue que yo comí nieve. Porque
1: ¿cómo
0: a mí,
1: que comiste
0: sí,
1: nieve?
0: Comí nieve. Yo llegué así mismo un febrero. Yo llegué un 14 de febrero del 2013. De 2013, uh-huh. A los Estados Unidos. Y cuando yo llegué, el hermano mío, lo primero que me dice a mí, dije, mira, el que llega aquí por primera vez a Estados Unidos, tiene que comer nieve para que pueda tener una vida próspera, una vida buena, una vida bien, una vida bacana.
1: ¿Y tú te lo creíste?
0: Me lo creí, Lupita. Dije, no, pero espérate, lo de próspero como que me gustó. Vamos a tener los chavos, los chelitos, vamos a tener dinero. Y empecé yo a comerme la nieve, muchacha. Hasta el sol de hoy todavía no he visto el primer peso. ¡Hello, buenas!
2: ¡Buenas!
1: Hey, hola.
2: ¿Cómo estamos por ahí?
1: ¡Locos y sueltos!
2: Oye, Carlos, y entonces, ¿qué teoría hay para que llegue en verano entonces?
0: Eso es lo que yo quiero saber.
2: ¿Entiendes? Porque yo llegué en verano y digo yo,
4: si no hay alguna teoría, entonces yo no, por eso, tiene que ser, por eso yo no he visto un peso, porque no hay teoría para el verano.
1: Pero tú, ¿qué hiciste cuando llegaste? ¿Qué fue lo primero que hiciste?
4: Bueno, lo primero que yo hice, porque yo no sé qué es lo que pasa, pero uno viene con una hambrita atrás. Fue para un restaurante también que nos fuimos. Yo dije, Dios, lo mismo. Yo dije, mira, me acordé cuando tú dijiste eso, Lupita, me acordé de mí mismo en ese momento. Y yo dije, bueno, yo no tenía tantas horas de vuelo, pero allá no comí nada porque salí en vuelo de madrugada y eso. Y yo, bueno, vamos a comer algo, que tengo hambre.
1: Y la ansiedad a veces de los viajes no permite, ajá, que uno coma.
4: Porque eso, exacto, la misma ansiedad de tú, de que va a viajar, no te da, ajá, hambre. Y te, pero sí fue para un restaurante de esos brasileños que son de que todo lo que tú te puedas comer.
0: Ah, sí.
1: Te la mataste.
4: Y por poco me mandan hasta acá.
0: Ya tú puedes saber, la gente habla, buenas.
5: Bueno, buenos días, mi gente, ¿cómo estamos?
1: Locos y sueltos.
5: Pues mira, lo primero que yo hice cuando llegué a Estados Unidos, yo vine embarazada. Salí, estuve en el aeropuerto desde las 3:30 de la mañana, salí a las 6, llegué acá a Loren como a las 8 de la mañana, y yo estaba antojada de hot dog. Y yo hice que me buscaran un hot dog y me llevaron de que al Cumberland.
0: ¿Y dónde tú llegaste? ¿A qué ciudad tú llegaste?
5: Yo llegué aquí a las... No, güey. Yo llegué casi a las 10 de la mañana. So, yeah, me llevaron al Cumberland a comerme un hot dog a esa hora.
1: Ay, qué rico.
0: O sea, no, que es como que rico, Lupita. Ella llegó a Loren.
1: Sí, pero uno con hambre agarra lo que sea.
0: Oye, no, eso fue un abuso. Señores, la gente habla. ¿Qué fue lo primero que hiciste cuando llegaste a suelo americano?
6: Buenos días a todos.
1: Buenos días.
6: Bueno, como yo vine de 12 añitos, mi papá, de que salimos del aeropuerto, ¿verdad? Que llegamos al Bronx.
0: Sí.
6: En el 1989.
0: Ay, mi madre.
6: Me agarró, subimos la maleta a la casa y me bajó al supermercado y le dije al dueño, mire, ese mijo, cómelo a trabajar con 12 años para que
1: se ¡oh!
6: Mi papá me trajo, me llevó la maleta para la casa, me agarró de la mano, me llevó al supermercado y me dijo, mire, ese es mi hijo. Y el hombre dijo, ponlo en paquetá funda ahí.
1: Es el sueño americano.
0: Empezaste a vivir el sueño americano de una vez. Pero mira, lo que más me dio hasta rabia con la chica que llamó anteriormente, es que ella llegó a Loren.
1: ¿Y qué tiene que ver?
0: Que Loren, loca, pero en Loren están los mejores.
1: Ah, ya, sí, claro, hay muchos sitios para comer.
0: Y vienen y me la llevan de que pa un cumple.
1: Pero acuérdate que ella dijo que estaba embarazada y tenía ganas de eso. O sea, el embarazado no mide, es lo que quiere.
0: Sí, pero
1: sea lo que sea, es lo que quiere.
0: Que hasta ella misma lo dice con pena, porque ella dice que, oye, me llevaron un Cumberland.
1: Bueno, ella quería un sándwich.
0: Claro, ¿qué fue lo primero que hiciste cuando pisaste suelo americano? Buenos días.
7: Buenos días.
1: Buenos días, mi amor.
7: Yo la primera vez fue como de madrugada, eran la 1:30, y mi prima me llevó a comer a un restaurante que se llama 809 ahí en la San Nicolás, en Nueva York.
1: Wow. 809, sí,
0: conozco. Eso se supone que había comida buena ahí, ¿verdad?
1: Es que son comida latina, está bueno.
0: Claro que sí. Señores, cuando usted llega a un país extranjero, usted lo que quiere es superarse, ¿verdad que sí?
1: Totalmente.
0: Usted lo que quiere hacer. Y lamentablemente hay personas que hacen cosas locas, cosas estúpidas. Porque, por ejemplo, me da risa lo de este muchacho. Y yo te apuesto a ti, yo te aseguro a ti, que ese chico, ¿qué? Tenía uno, ¿qué? 19, 20 años, más o menos.
1: Pero a veces lo hacen por la inexperiencia. Y quizá porque vienen de un país donde hacen cualquier cosa. Sí. Y no tenían consecuencia. Entonces, vienen acá a Estados Unidos con esa misma mentalidad y lamentablemente no le funciona.
0: Bueno, así mismo es. Señores, la gente habla. ¿Qué fue lo primero que hiciste cuando pisaste suelo americano? Dámelo.
2: Carlos, si tú un familiar tuyo que llega del aeropuerto y tú lo vas a buscar y viene con toda esa boca llena, ceniza a las 3 de la mañana, ¿qué es lo primero que tú vas a hacer, Carlos?
0: Dale comida, llévalo.
2: Eso es lo que estaba pasando con eso que han llamado, que eso fue lo primero que hicieron.
1: Todo el mundo, pero...
2: Que le dieron la boca ceniza. No, este tigre está pasando hambre.
1: Está pasando hambre.
0: Y lo primero que había visto es mi madre.
1: Déjalo tranquilo.
0: Jota, mira, no reviva Jota.
1: No lo provoque, déjalo.
2: Ay, no, Jota es de lo mío.
0: Jota es bueno.
1: Gracias,
2: Jota. Jota es bueno, pero para matarlo.
0: No. El mejor jefe, Jota. Caramba.
1: Ay, no puedo decir lo contrario.
0: Está en vivo ahora mismo. Hello, buenas.
8: Buenos días. Bueno, lo primero que me hicieron cuando yo llegué la primera vez en este país, me guardaron un buen sancocho.
1: ¡Ay, qué rico! Con arroz blanco.
8: Con arroz blanco y aguacate.
1: Ay. Me siento en Dominicana con algo así.
0: Muchacha, que sí, que la gente habla. Buenos días.
9: Hola, buenos días. ¿Cómo amanecen?
1: Locos y sueltos.
9: Esa sensación de uno pisar suelo americano, pero yo voy a decir mi historia, pero no se rían. Llegando al aeropuerto, yo entré aquí por el Logan. Sí. Bueno, me recogen y yo, pero ¿qué frío que está haciendo? Yo llegué en octubre. Ay, Dios, la inocencia. Yo dije, ¿será que hay aire acondicionado afuera? Cuando llegó a la casa, señores, es verdad, me pasó, pero eso yo lo dije en mi mente. Yo dije, ¿será que aire acondicionado? Porque, coño, ¿qué frío que está haciendo aquí? Cuando llego me hicieron chocolate con pan.
0: Ay.
9: Y de sorpresa me llevaron al mall a comprar.
1: Oh, ¡Ay! ¡Qué rico!
0: Es lo buena, la gente habla.
10: Aldo. Hola, Lupita.
1: Hola, amores.
10: Saluditos a mi Jay, donde quiera que se encuentre. Oye, cuando uno viene allá para acá es como la escoba nueva que va re bien, jodiendo, y donde me pongo. Cuando vino un amigo mío de la República Dominicana, dice, boli, está bien. Pero ellos estaban peleando aquí, no, que el papo viene para mi casa, que es para el carne. No, que no es para la mía, no, que es para la mía.
1: Uh-oh.
10: Bueno, para hacerte cuento corto, a los 3 meses el papo estaba viviendo bajo un puente, a ver lo que dice.
1: Ya lo sabes. Y mucho duraron, mi amor.
0: Ya tú puedes saber. Señores, volvemos en breve con más de este tema. ¿Qué fue lo primero que hiciste cuando pisaste el suelo americano? 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

0: Señores, ya regresamos. Recordándote que puedes comunicarte con nosotros a través de nuestra vía telefónica 774-420-2028 y a través del WhatsApp. Puedes escuchar o puedes mandarnos nota de voz. Y también tu mensaje. Bueno, manda nota de voz, pero también tu mensaje. Es más, lo que tú quieras. 774-347-9650. Sea feliz, mande su comentario o llámenos a través de nuestra línea telefónica. Y también puedes descargar nuestra aplicación si todavía no la has descargado. 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Señores, estamos hablando antes, Lupita, de irnos a la pausa. ¿De qué fue eso que hiciste la primera vez que pisaste suelo americano? No.
1: Bueno. Mira, hay algo que nosotros nos olvidamos, que ahora me acuerdo que fue lo primero que hice, porque para avisarle a mi hermano, buscando wifi en Miami, que no
0: wifi, Lupita,
1: esa
0: wifi.
1: Misma cosa. Oye, es tan difícil encontrar wifi en Miami, que yo andaba subiendo el teléfono y buscando un lugarcito a donde pueda agarrar señal para poder avisar que ya yo había llegado.
0: ¿Y en qué año fue que tú llegaste aquí a Estados Unidos?
1: El 2019.
0: Pero Lupita, es que cuando tú entras aquí, pero ¿y qué celular era que tú tenías entonces?
1: En Miami es difícil tú conseguir señal. Pero no sé ahora, pero en ese tiempo era muy difícil tú conseguir señal.
0: En todos los aeropuertos que yo he ido, que yo he viajado, siempre el internet me conecta automático.
1: Bueno, yo tuve que salir del aeropuerto para poder avisar que ya yo había llegado, porque no encontraba señal dentro del aeropuerto. Bueno. Y mira que es un aeropuerto grandísimo.
0: Claro que
1: pero
0: sí.
1: Pero no encontraba señal por ningún lado. No sé ahora, porque ya las cosas han mejorado bastante.
0: Bueno, sigue la gente reportándose a través del WhatsApp. Vamos a ver los saluditos de la gente. Mira, hermano mío, claro que sí, te voy a esperar aquí. Voy a estar aquí listo para entregarte lo que vienes a buscar. No es nada malo para que no vayan a pensar. Ok, Amir, repórtate. Dice Humberto que se escucha fuera del aire. Bueno, Humberto, confírmame.
1: ¿Qué dice?
0: Confírmame a ver si sigue así. Saludos. Dice día el ¿cómo que dice? Buenos días, el Bori de Loren. Bueno, que llame. Todo el que quiera para que se desahogue. Eso mismo. Señores, vamos a ver lo que dice la gente a través de la llamada. ¡Buenos días!
2: Carlos, buen día, Lupita.
1: Hola, mi amor.
2: Carlos, cuando vine a ver el teléfono de Lupita, que no podía conectarse, era muy malo como el carro.
1: Ay, no. Eso es otra cosa, que yo andaba con un carabelita.
0: Ah, pero eso es lo que te estoy diciendo. Porque es que tú llegas aquí a los aeropuertos, cualquier aeropuerto
1: no,
0: que tú
1: pero
0: llegues.
1: Ahora, antes no, antes era difícil. Te digo que en Miami era difícil conectarse.
0: Sí.
1: Sí, no sé por qué, pero era muy difícil conectarse.
0: Bueno, la gente sigue hablando a través de nuestro WhatsApp. Es lo que es DJ A09.
3: Buen día, Carlito, Lupita. Carlito,
1: hola, corazón.
3: Lupita, que en los Nokia no se conectaban. Una antena de esa de televisión. Ya tenía.
1: Ay, yo no era un Nokia.
3: Ya, los Nokia nunca se conectaron a los Wi-Fi.
1: Era un Samsung, pero era un Samsung ya descontinuado, viejísimo. Sacho, yo creo que era eso, no entraba nada.
0: Bueno, la gente sigue hablando, mandando su saludo, pero vamos a ver lo que dice a través de la teléfono, del teléfono. Oye, mi madre.
4: Carlito, güey.
0: Dime a ver, mi rey.
4: Oye, lo que pasa es que Lupita tenía era un Alcatel de lo de playita.
0: Yo creo que sí.
4: Y él no estaba de buscar señal por La Palma.
1: Ay,
4: y no encontraba nada.
1: Había que darle un tablazo al teléfono para que
0: arranque. Ah, pero para eso era un Alcatel, muchacho, pero ven acá. Porque es que yo, es verdad, Lupita, yo me dejé raro cuando tú me dijiste ahora mismo, dije que no tenía señal. Y yo que sí, vuelvo y te repito, cuando tú llegas a un aeropuerto, tú sabes, bueno, yo nunca he ido a Miami, claro, no he tenido la oportunidad de ir, o sea que no sé cómo es el aeropuerto.
1: Sí, es bien grande, es bien grande.
0: Y no sé cuál es, qué, cómo es la señal de eso, pero sí, cada vez que tú llegas a un aeropuerto aquí en Estados Unidos.
1: En Panamá también es difícil, Carlos.
0: Tiene un montón de señales de Wi-Fi que te puede conectar gratis. ¡Buenos días!
2: ¿Sabes, Carlos? A mí me pasó casi igual que la muchacha cuando yo llegué a mi primer aeropuerto de Kennedy.
0: Ajá.
2: Yo pensé que cuando yo saliera lo que iba a encontrar eran los edificios, todo lo lindo que nos venden por la publicidad. Y cuando llegamos al Bronx, ya estamos ahí, le digo yo, mi hermano, y esto es Nueva York, ¿verdad?
1: Dominicana.
0: Mira, ahí mismo.
1: El nombre es Guachupita.
0: Ahí mismo. Ay, te estoy diciendo. Sí. Ahí mismo, cuando yo. La primera vez que yo viajé a Nueva York. Yo llegué al Bronx, fue. Entonces yo llegué a un lugar que parecía la Duarte con París. Yo dije, pero vea,
1: que es la Duarte en Nueva York.
0: Claro, baja el radio, hermano, hermana.
2: La llamada.
1: Hola, sí. Mi amor.
5: Lupita, tengo para decirte que hace 3 años que yo estaba en Panamá.
1: Ajá.
5: Y no sé cuánto hace el tuyo, no sé cómo tú sabes que no es bueno, pero ellos te dan media hora de internet. Ya después de ahí ya se cae.
1: En Panamá, sí.
5: En Panamá, sí.
1: Pero en Panamá también hay sitios que tú no lo agarres el internet. No tienes que moverte a diferentes lados para tú conseguir el internet.
0: Para poder tener
1: hoy señal. En día todavía.
0: Bueno. Uh-huh. Yo lo que sé es que, vuelvo y te repito, aquí en los Estados Unidos, a la hora, mira, yo he ido, por ejemplo, yo he ido aquí a Nueva York, a Rochester, Nueva York. Yo fui uh-huh. Yo estaba en el aeropuerto de Rochester. Yo llegando, un montón de señal de Wi-Fi. Yo fui a Oklahoma, yo he ido a, bueno, sí, llamé a Oklahoma, aquí en el mismo aeropuerto de Boston, en el aeropuerto de Nueva York. Y ya, bueno, sí, ya.
1: Lo que pasa es que hay muchos aeropuertos también que son muy cerrados, no sé por qué.
0: Sí, perdón, y al de en Norte Carolina, North Carolina, yo a ese aeropuerto que yo llegué.
1: Y había buena señal.
0: Había buena señal, sí. Pero ya te acaban de decir que tú lo que tenías era un Alcatel, Lupita.
1: No, así mi teléfono era malo, pero hay sitios que no se coge señal. Porque mira, el año antepasado que yo fui a la Argentina, fui también con escala en Panamá. Y en Panamá todavía hay sitios que tú no consigues señal. Tú tienes que moverte a ciertos lugares para tú agarrar un poco la señal. Y es por media hora, como dice el amigo, que te la dan. Porque desde que pasó esa media hora, tú no consigues señal en ningún lado. Sí.
0: Bueno, es un disparate porque...
1: No sé a qué se debe eso, sí, pero...
0: Sí, se supone que tú tienes que darle como no sé, algunos beneficios a los turistas que llegan a tu país.
1: El beneficio es media hora, para que tú te conectes, diga lo que va a decir, ya está.
0: Pero bueno, cada quien tiene sus leyes, cada quien tiene su forma de pensar, cada quien tiene sus reglas y hay que respetarlo. ¿Qué fue lo primero que hiciste cuando pisaste suelo americano? ¡Buenos días!
4: Lupita, lo que pasa es que ya tú habías ido a Panamá y ya la media hora que te tocaba ya tú la habías consumido.
0: La gente habla, buenos días.
1: More, baja el radio.
6: Ay, ay, ok, ya me perdón.
1: No, mi amor.
0: Ahora sí. Sí.
1: Se te corta, amores. Tú estás bajo de un puente.
6: Mira, Lupita.
1: Dímelo.
6: Lo dijiste claro, pasando un tren. Ustedes saben de eso, mi gente.
0: Sí.
6: Mira.
0: Ajá.
6: Lupita, yo tengo una amiga que cuando van a la casa de ella, ¿tú sabes dónde ella, esa tipa tiene señal? En el baño. Hay que sentarse en el toilet de 3 horas. Y tú dices... ¿Pero y qué pasó? Que fulano está en el baño. Ah, no, que hay señal. Y yo, ay, la madre.
1: ¿Y qué? ¿Que tiene el wifi en el cuarto de baño,
6: En el baño que ella tiene señal de su casa. Ay, yo, la
0: Dios
6: madre.
0: Mío.
1: No, pero eso es raro, porque se supone que en toda la casa debe haber señal.
0: Sí, no, lo que pasa es que hay gente, Lupita, que tienen, por ejemplo, la cajita del wifi, la tienen en su habitación. Entonces,
1: lo
0: más cerca que tienes es el baño. Por ejemplo, en tu casa, por ejemplo, tú vienes y pones internet, ¿verdad? Uh-huh. Y tú pones la cajita del wifi y la pones en tu cuarto, en tu habitación. Pero lo que te queda más cerca en tu habitación es el baño, o sea.
1: Pero tiene que ser un, no muy entrar... limitado en internet, porque yo el mío pues, es tu sí. Bueno, tú sabes, yo lo tengo en el estudio y hasta abajo tengo internet.
0: Claro, claro, claro. No, bueno, pero que hay eso mismo, hay internet que tú lo pagas poco, pero no tiene poca señal.
1: Tiene poca señal.
0: Entonces seguro. Tal vez por eso la amiga de nuestra amiga.
1: Hay que ir a hacer algo al baño para poder
0: para poder entrar al internet. Buenos días.
2: O quizás es que ella se está robando de vecino y que la habitación está al lado del baño. Esa es la broma.
1: Puede ser también. Mira, eso era algo que no lo teníamos pendiente.
0: Puede ser. La gente habla. Buenos días.
7: Buenos días.
1: Buen día.
7: Mire, ella lo que le estaba explicando es que lo que no tiene es señal telefónica, porque yo vivo en Everett. En Everett me pasa lo mismo. En mi casa, dentro de mi casa no hay señal telefónica de T-Mobile.
1: Oh.
7: La señal es mala. Si yo pongo la internet de T-Mobile, que es por la caja esa, que es por línea, no me funciona tampoco. Tengo que poner otra internet, porque ese internet no funciona, pero es por la señal telefónica, que es mala.
1: Entonces debe eso ser pasa, eso, sí.
0: Sí, eso pasa, porque yo por ejemplo, yo tengo T-Mobile. Entonces, cuando yo trabajaba en FedEx, yo me metía por lugares que la señal no me llegaba bien. Se ponía, tú sabes, cuando se pone lite arriba, que sí, como sí. Que no tiene mucha señal. Y se me complicaba incluso hasta llamar. La única llamada que podía hacer era al 911. Entonces, eso pasa con algunas señales de teléfono, con algunos señales de teléfono de algunas compañías.
1: No, pero mira, allá en el periódico, nosotros casi no tenemos mucha señal. Pero el que tiene señal de que yo llego, no sé a qué se debe eso. Ellos me dicen de que tú llegas ahí arriba, sabemos que llegaste porque se nos va la señal. No, yo tengo Spectrum, por ejemplo. Ajá. Pero de que yo llego ya todo el mundo se le va la señal, a casi todo el mundo se le va la señal y es muy difícil conseguir la señal allá a cualquier hora.
0: Bueno, la gente habla, buenos días.
7: Oye, Lupita, por dos o tres palabras cambia el tema de una vez más. Sí. Ya no es Wi-Fi y ya se cambia el tema ya.
1: ¿Qué fue lo primero? No, todavía, es que la gente me agarra con los teléfonos, ya.
7: Oh, Lupita, López tiene el carro tuyo, ¿coge Wi-Fi también?
1: Sí, mi amor.
7: El Wi-Fi del tiquetero que coge él.
1: ahí sí, agarra todos los tiqueteros que estén cerca.
0: La gente, buenos días.
7: Buenos días, muchachones de la Mega.
1: Buen día, mi amor.
7: Oye, lo primero que yo hice cuando pisé el suelo americano fue viajar 3 horas de Nueva York a Whistler y después al otro día ir a la tienda a comprar una juca y una caja de cerveza.
1: ¡Ay, Dios mío! Una juca.
0: Una juca y una caja de cerveza.
1: Mentalidad dominicana.
0: Sí. No, dominicana.
1: El dominicano que de donde quiera anda buscando juca y cerveza.
0: No, mira que lo que pasa, yo te puedo iluminar con respecto a eso. No es de que son viciosos, que yo qué, ni nada
1: no,
0: de eso.
1: No, le gusta su juca.
0: Son gente, por ejemplo, yo tenía un vicio con la juca hace mucho.
1: Sí, eso es.
0: Yo tenía 4 jucas en mi casa, Lupita. Y yo agarraba, le prendía una y cuando se estaba acabando el carbón, ya el sabor estaba como de menta, que era el que me gustaba, sí. Se estaba como acabando, yo agarraba y ponía la otra de una vez. El amigo mío, el hermano mío, el Maco de Villajuana, que tiene que estar escuchándonos también, yo iba a la casa de él y lo primero que decía, prende la juca, para la gente.
1: Así era en mi casa y comencé a regar a juca. Claro, sí, tenía varias jucas.
0: La tenía, pero mira, lo que pasa es, Lupita, que a veces aquí uno llega a Estados Unidos y, ¿qué te digo? El trabajo, el tanto trabajar, el tanto, tú sabes, está el estrés de vida que se vive aquí. La gente se encuentra como easy, como tranquilo, cuando se fuma su juca y se bebe su cerveza. O sea,
1: es que acá no hay muchas cosas que hacer, Carlos.
0: Lamentablemente. Y lo poco que hay que hacer es en el verano, que tú te puedes ir que
1: pasear. Al lago.
0: Sí, te puedes ir para el lago, te puedes ir para diferentes lugares, pero nada más en el verano. Entonces,
1: mayormente el lago y parque, lo que hay. Sí, estamos hablando en
0: de
1: verano.
0: Que, claro, estamos hablando de que en el verano es, tú sabes, es que 3 meses, 4 meses. Porque mira, se supone que en mayo se empezaba.
1: El tiempo caliente.
0: Y sí, tú viste en mayo todos los días de frío que hacía. Ahora
1: y
0: en
1: todavía
0: junio.
1: Todavía en junio todavía seguimos con los tiempos fríos.
0: Todavía en junio van a haber días en estos días que vienen. que van a estar un poquito fríos, tú sabes. O sea, que aquí no hay muchas cosas de que hacer. Pero, ¿qué fue lo primero que hiciste cuando pisaste suelo americano? Señora, vamos a ver lo que dice la gente por WhatsApp. ¿Qué es lo que es?
8: 3 meses, 4 meses, y apenas son 2.
0: Es verdad.
8: Y los fines de semana con lluvia. Sí.
1: Sí, eso es verdad.
8: Lamentablemente, la mente hay que despejarla.
0: Dímelo, mecánico.
9: Buenos días, Carlos. Buenos días, Lupita.
1: Buen día,
9: lo primero que yo hice, mi hermano, fue ponerme en jodido ya, que porque estaba haciendo frío. Llegué en octubre, muchachos.
1: Ay, eso no pasó a todos. Fue
9: terrible. Y lo segundo que se hizo fue prenderle un firi por mitad camino. En tiempo, al otro día, a la primera visita, a un Dollar Tree. A comprar cositas. Ya tú sabes, buen día.
0: La gente habla. Buenos días.
2: Carlos,
0: dímelo.
2: Hola, Carlos. Una pregunta. Hoy es jueves, ¿verdad?
0: Sí.
2: Ajá. ¿Te puedes chotear?
0: Claro. Sí. Aquí se chotea todos los días.
2: Hay una persona que yo conozco que lo primero que hizo cuando vino este país fue soltar la maleta cargada que tenían de los tigres.
0: ¡Ay, mi madre!
2: No voy a decir que canta, no quiero decir que canta el tipo, porque tú sabes, no quiero choquear mucho.
0: No me digas género, ¿cuál
2: es género? No voy a decir nombre, no, dembow,
1: no sé. ¡Ay, ya yo sé quién es!
0: ¡Ay, mi madre, señores! Volvemos en breve con más de esto que es la terapia de
1: la mañana.
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0: Mira, ese momento, Lupita, yo sabía que a mí me gustaría que tratar este tema porque me llegó a través de Facebook la historia de esta chica, que ella se tenía una relación de que 8 años, sí, 8 años me dijo, tenía 8 años con su pareja. Uh-huh. Entonces, ella en cierta ocasión se vieron como... Y está raro que pase eso de una mujer hacia un hombre, tú sabes. Pero pasó y yo me lo encontré como medio raro y me lo encontré a la vez interesante. Ella se quedó sin trabajo y quien la dejó a ella por quedarse sin trabajo fue el marido.
1: ¡Oh!
0: Sí, parece que el marido no trabajaba o algo. Y comenzaron a ver
1: problemas. Que son dos vagos, sí, no.
0: Comenzaron a ver problemas entre ellos, entre ambos, no tenían hijos ni nada. Entonces, ellos se dejaron. El tipo le pidió el divorcio. Le dijo, no, mira, yo no quiero estar contigo ya. Hasta aquí llegamos, esto que lo otro. El punto es que a la muchacha, más adelante, se le dio la oportunidad de obtener un trabajo muchísimo mejor del que tenía antes. Uh-huh. Y comenzó a cobrar el doble. Al contrario, no era una simple empleada, ella le hicieron socia automáticamente.
1: O sea, que las mujeres no lloran, facturan.
0: Exacto. Comenzó la tipa a facturar dinero, pero feo. Entonces, ella dice que cuando el muchacho o el ex marido se dio cuenta,
1: quiso volver
0: con ella.
1: Ruede durísimo.
0: Quiso volver con ella y la tipa le dijo, está tarde, pa. Ya, como que no está. Ya yo no quiero volver contigo. Entonces yo quiero que hablemos, Lupita, de esa situación que te pasó. O eso que tú hiciste, que pasó en tu vida, ya sea una relación que quería volver contigo, que tú le dijiste, está tarde, pa. ¿Qué fue eso que te pasó, Lupita? Ya sea en una relación, un trabajo o algo que se fue de tu vida, uh-huh, o te lo quitaron y que después quiso volver, quiso regresar, y tú le dijiste así con esa sonrisa en el rostro, está tarde, pa.
1: Mira, yo he hablado mucho sobre situaciones que yo he vivido acá en mi vida. He hablado mucho acá. Pero, por ejemplo, una de las situaciones que casi todas son con pareja, lo que me ha pasado, fue cuando yo estaba con alguien del medio, siendo joven de República Dominicana. Teníamos una relación ya de 4 años, estábamos listos para casarnos, todo eso. Y unos meses antes me llaman que una chica que está embarazada de él.
0: Oh, wow.
1: Oye, Carlos, la boda se fue al caray.
0: Ya.
1: Porque, o sea, yo no podía permitir que, imposible, o sea, te embarazaste a esta persona y tú quieres que yo siga la idea de matrimonio contigo. Y lamentablemente, por más que esa persona no me pidió que no era verdad, que volviera, lamentablemente no lo pude hacer, Carlos. Y hoy ha pasado más de 30 años de eso.
0: Oh, wow.
1: Mucho más de 30 años. Y sigue diciendo que la culpa es mía.
0: Todavía sigue diciendo que la culpa es tuya.
1: Sí, porque no lo perdoné.
0: Porque no lo perdonaste.
2: No, te digo una cosa.
1: Dale.
0: Y le dijiste.
1: Ay, ya está de pa. Ya está de pa.
0: Mira, señores, llámanos 774-420-2028 y a través de WhatsApp también puedes comunicarte con nosotros al 774-347-9650. ¿Qué fue eso que pasó en tu vida que tú dijiste o alguien que se fue de tu vida y quiso volver nuevamente y tú le dijiste, está tarde, pa?
2: No, te digo una cosa, está tarde, pa.
0: Hey, mi madre, está tarde. Tú sabes que a mí me pasó, Lupita, con un trabajo. Uh-huh. Yo te estoy hablando del 2016, más o menos. Yo trabajaba para un señor aquí, un afroamericano. Y no es de que por dámela, no es de que porque yo tampoco de que yo soy el maduro ni nada de eso, ¿ok? Pero que yo soy de la gente que yo me doy a querer, básicamente.
1: Claro,
0: si estoy en un trabajo, ¿tú me entiendes? Yo soy como que
1: heavy,
0: eso. Entonces, él lo que hacía, nosotros lo que hacíamos era que llevábamos personas a su cita médica. Uh-huh. Y yo tenía una particularidad que era que yo le buscaba la vuelta a los clientes. ¿Entiendes? Entonces, eso es lo que hacía que los clientes comenzaran a llamar ya a la compañía.
1: Un buen servicio.
0: Sí, pues mira que es Carlos, que yo qué, mira que mándame a Carlos, claro. Mándame a Carlos, eso. El punto es que yo, el tipo empezó como a fallarme, uh-huh. Porque él se cogió como una maña de cada vez que yo iba a cobrar. Me decía de que, Carlos, yo no te puedo pagar. ¿Tú crees que tú puedas venir tal día? Ven, para yo pagártelo, te lo voy a pagar.
1: Ay, yo odio eso.
0: Yo odio esa cosa.
1: Porque después que usted dio su servicio, hizo su trabajo, ¿por qué no me puede pagar?
0: Exactamente. Entonces, él se cogió esa maña de decirme a mí, ven tal día, o te lo voy a pagar la otra quincena. Pues yo era quincenal que cobrábamos. Y, bueno, yo vi como que muy abusivo eso. Me cansé, dije, no, yo no voy a seguir trabajando con usted, caballero, y me fui. Y después el tipo estaba ahí, al ver que todo el mundo llamaba, dije, mándame a Carlos, comenzó a llamarme, dije, para que yo vaya a trabajar.
1: Para que vuelva.
0: Ahí fue cuando yo le dije, ¡Qué tarde, pájaro! ¡Buenas!
3: No, yo estoy temprano. ¡Ey!
1: Cuéntanos.
3: Bueno, el hermano mío mandó un cel por equivocación, queriendo que votara a mi papá y me lo mandó a mí. Dice, un viernes en la tarde, por el liquido tú mismo, está tarde, padre. Yo tengo toda la cuenta embargada por los bancos, eso cayó, yo ni lo vi. Ahí está atrás de mí, ¿qué iba a hacer con el dinero? Y vamos a hacer un plan de pago de 5 en 5 hasta que te salde.
1: Cállate, vamos que tú podías decir que no y no pagarlo.
3: No, ya yo lo calculé. Si nos vamos pagando de 5-5, como yo puedo, duramos 5 años con esa deuda y me conviene así.
0: Veneno, pero va acá y se siguen hablando después de eso, porque.
3: No, claro, el que se quedó esperando con cuota fue el viejo mío. Ya 5 por 5 años.
1: Ay, Veneno, a mí me pasó lo mismo el otro día. Sí. Iba a mandar $50 y se lo mandé a un compañero mío, muchacho, y me dice: bueno, está tarde, más.
3: El que mandó dinero por cel tiene dos excusas. El banco no lo ha depositado, yo no te mandé a que lo haga.
1: Sí, sí, mismo. Bye, mi amor.
0: La gente habla de lo buenas.
4: Oye, Carlito.
0: Dime.
4: A mí me tocó fue con un tigre que me consigue un trabajo.
0: Ah.
4: Yo estaba sin trabajo, el tipo me consigue un trabajo. Y el tipo me llama y me dice, óyeme, mañana a las 7 de la mañana. Para el tipo cumplir el primer día. Ajá. Después de ir para allá, el tipo me decía a mí, jefe, nos vamos mañana a las 7, y se aparecía a las 12 el día. Yo tenía 5 horas esperando como un guardia. En una, yo, un chamaco que era de la zona, me estaba buscando para conseguirme trabajo también, que hace mucho. Ajá. Y pam, pasó por su casa y me dice, loco, espera acá, pues yo estoy buscando hace rato. Y ¿qué es lo que? Mira, tengo un trabajito ahí, pam, llama un chamaco, el chamaco dice, ya vamos a la mañana, ¿a qué hora? Vamos a las 6. Me fui con el tipo, cuando el tipo me llama, el otro, el primero, me llama. Jefe, el mañana a las 7, le mire.
1: Qué tarde, pa.
0: Mira, todo el mundo tiene historia, tiene casos que ha pasado en su vida en el que lo único que le sale con una sonrisa en su rostro es decirle a esa persona o a ese ex jefe.
2: ¡Qué tarde, pa!
1: Ay, pero mira, eso da una satisfacción cuando tú, por ejemplo, por algo te han sacado de algún lugar o has perdido una relación o te han botado, lo que sea, que quieren volver y tú dices, no, ya está. Eso como que te da una satisfacción, wow.
0: Sí.
1: Pude, ¿no? ¿Me entiendes?
0: Sí, sí.
1: Y más cuando hay como ese interés de la otra persona o...
0: No, y más si había abusos, en el caso de, por ejemplo, de parejas. Sí, en el caso de parejas, por ejemplo, que esa pareja como que, no que te trataba mal, sino como
1: pero que... Pero
0: que
1: de alguna manera...
0: Sí, de alguna manera te hacía como...
1: Había ciertas humillaciones.
0: Ajá, había ciertas humillaciones o así, tú sabes. Por ejemplo, el caso de esta chica, que vuelvo y te repito, yo me lo encontré raro, pero pasó. Que fue el tipo que la dejó porque ella se había quedado sin trabajo.
1: Claro.
0: Entonces...
1: Que mayormente, Carlos, eso pasa cuando la otra pareja te deja por falta de trabajo. Casi siempre como que Dios te da una luz. Uh-huh. Y eso está bueno que uno aprenda también a cuando la otra persona no está bien económicamente apoyarla. Porque al final tú puedes pasar por lo mismo peor.
0: Claro.
1: Entonces,
0: claro.
1: Uno tiene que verse en el espejo del otro.
0: Bueno, mi gente, llámenos para que me cuentes o nos cuente a Lupita y a mí qué fue eso que pasó en tu vida en el que tú lo único que dijiste fue ta tarde, pa.
5: Buenos días, mi gente.
1: Buenos días.
5: Claro, yo creo que ese embarazo que tuvo el ex de Lupita fue cuando Lupita y Fefita eran mejores amigas.
1: Mira.
5: Porque, señores, ¿hace cuánto tiempo fue Lupita?
1: Ay, cállate, cállate. Hace más de 30 años, Dios.
6: Que me desespera.
1: Oye, ay, Dios mío, se van a descubrir mi edad acá.
0: No, pero ya te lo dijiste, Lupita, 59, ¿no es?
1: ¿Qué pasa?
0: Señora, no, eso 56. Que dijiste, ese momento en el que tú dijiste con una sonrisa en tu rostro, está tarde, pa, Starling, dímelo.
7: Carlos, me imagino que tú vives en Estados Unidos y que tú tienes tu teléfono de Estados Unidos. ¿Es que tú andas con el teléfono sin minutos, que andas buscando wifi en tu aparte?
1: Eso no, era en otro dale. Tiempo, ¿no? Era cuando uno llegó acá en el país.
0: No, lo que pasa es que a veces uno llega como que es más rápido. Tú sabes que yo no sé por qué, pero hay lugares, vuelvo y te repito, que algunas compañías telefónicas no tienen señal buena y eso, entonces tú lo que estás buscando
1: es que hay lugares, es lo que yo wifi. Te decía ahorita, o sea, en el periódico no hay mucha señal, porque es un lugar muy cerrado. Entonces, hay muchos sitios acá que es así, al ser tan cerrado, no agarra la señal.
0: Claro, pero a mí me pasaba, era con una compañía telefónica que después yo la cambié y yo le dije, está tarde, pa. Estamos hablando de eso.
1: Claro, ya superamos eso.
0: ¿Qué fue eso que te pasó que tú le dijiste a esa persona o a ese ex jefe, está tarde, pa?
1: Recuerda los números de teléfono, llamen al 774-420-2028 y envíe mensajes de texto, audio al 774-347-9650.
0: La gente habla, ¿qué fue eso que te pasó que tú dijiste, está tarde, pa?
8: A mi esposa, Carlos.
1: ¿Qué hizo?
8: Quiso volver, yo le dije, pa, está tarde, ya.
0: No, mira, y vuelvo y te repito lo que te dije ahorita, Lupita, más si había como abuso de confianza, uh-huh. Porque pasa eso en muchas parejas. Que
1: y a veces más que mucha confianza también, Carlos, es que no te valoran como pareja. Uh-huh. Entonces, lamentablemente, cuando quieren despertar, ya se ha perdido ya el sentimiento por esa pareja. Claro. Y ahí hay que cantarle. Tarde, pa.
0: Tarde, pa. Dímelo, Jason Díaz.
5: Cuando Jota vuelva mañana, Carlos le va a decir, está tarde, pa.
0: Ay, no, espérate, no.
1: Lo dice a nosotros.
0: No, güey. Entonces ahí, cuando él vaya a firmar el cheque, va a decir, está tarde, pa. Bueno, señor, eso que dijiste, eso que te pasó cuando con una sonrisa en tu rostro dijiste, está tarde,
1: pa, Omar,
0: claro. Tú sabes que, Lupita, a mí me causó tanta satisfacción cuando yo le hice eso a ese señor de al afroamericano, uh-huh. Porque hay jefes que son abusadores, de verdad.
1: Ya lo saben.
0: Sí, hay gente
1: y en este país... pasa mucho, a mí me ha pasado, sí. En varias ocasiones.
0: Y más cuando tú, por ejemplo, ¿qué te digo? Tú como que le muestras confianza, por ejemplo, tú eres mi jefa, ¿verdad? Uh-huh. Y yo te muestro una confianza a ti, yo vengo y hablo contigo, te digo, tú me pides un favor, Carlos, ¿puedes hacerme esto?
1: Se arma una relación bonita dentro del trabajo.
0: Entonces ahí es que muchas veces se aprovechan, uh-huh. Porque eso fue también parte de lo que pasó con ese ex jefe mío. Que él, él y yo éramos como heavy, como pana.
1: Como prácticamente, sí. Amigo dentro del trabajo.
0: Claro, él me decía a mí, yo terminando ya de trabajar, me decía, Carlos, ve, pasa a buscar por el licor, pásame a buscar un vino, que yo qué, yo cuánto. Y yo iba, tú sabes. Y básicamente le hacía su mandado. Uh-huh. Entonces eso lo que causó fue una... como cierta confianza entre él y yo, porque eso no lo hacía con ninguno de los demás choferes.
1: Que eso a veces, Carlos, es un error. Uno, tú como empleado... agarrar mucha confianza con el jefe, uh-huh. O con la persona que está que tú dependes,
0: sí, claro.
1: Porque muchas veces se confunden las cosas, entonces hay que, aunque estén amigos, mantener lo que es trabajo dentro, uh-huh. De la empresa y fuera de la empresa. Entonces, pues, si somos amigos, somos amigos, porque claro. A veces se confunden las cosas y eso trae mucho inconveniente muchas veces dentro de la empresa, del trabajo y dentro de la misma relación.
0: Claro. Claro, vamos a ver lo que dice la gente a través de nuestro WhatsApp.
9: Yo fui a un dealer, había un carro, me dijeron que estaban muy busy, que sí, que lo otro, que cogieron mi número de teléfono y dijo, oh, está todo. Me fui para otro lado y busqué otro carro y lo compré. Y me llaman ellos al otro día, oh, que puede pasar para que venga y vea el vehículo y le di una vuelta. Y yo le dije,
1: ay, tan bello. Está tarde, pa.
0: Está tarde. Tú sabes que a mí me pasó eso con la van. Cuando yo fui a comprar la van, cuando yo fui a comprar la van, yo fui a tres dealers diferentes. Entonces yo fui a uno que está en Framingham. Primero yo hice la diligencia fue con uno que está en Miami. Que yo oye cómo fue el asunto. Ellos están en Miami, el dealer. Entonces yo lo contacté a ellos por Facebook. Yo lo vi por Facebook, el comercial y todo. Investigué bien a ver, tú sabes. Dónde estaban y todo eso, dirección y todo eso. Llamé al dealer y ellos me iban a dar una van ya preparada para el tipo de trabajo que yo quiero hacer. Y tardaban tanto y me pedían que información, que ético, lo otro. Y yo en una hice así y dije, tumbé eso. Y empecé a hacer diligencia aquí en Massachusetts. Fui a dos dealers más aquí. Y fui al primero que fui, me dijeron de que no, mira, que la van que nosotros tenemos están de 38 mil para allá. Y yo, dije, no, pero espérate, porque yo creo que estoy buscando algo para trabajar, algo que se acomode a mi bolsillo. Uh-huh. Y bueno, el asunto es que ellos me dijeron, nos vamos a poner en contacto contigo. Y después yo fui al otro, al que sí me resolvieron. Sí. Conseguí todo heavy, todo ready. Y después me llamaron del otro dealer. Dije, conseguimos una van para ti.
1: ¿Y qué le dijiste?
0: Está tarde, pa. Yo no quiero más. Señora, hablamos en breve con más de esto que es la terapia de la mañana.
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0: Caramba, señores, aquí estamos de vuelta en la terapia de la mañana. Recuerden que tenemos el 774-420-2028 para llamar. Y que WhatsApp 774-347-9650. Y que nos pueden descargar nuestra aplicación para escucharnos 24/7 La Mega Radio. También pueden seguirnos en todas las plataformas digitales como La Terapia Radio. Señores, hoy queremos hablar un poco, tenemos un tema que queremos conversar con nuestros oyentes sobre la pareja narcisista. ¿Qué es una persona narcisista? Es una persona que suele centrar la relación principalmente en sus propias necesidades, en su deseo, mostrando como una empatía hacia los sentimientos de su compañera o compañero. Así que hoy vamos a estar hablando de ese tema. Esto nos lo mandó una oyente de acá de Boston, así que le mandamos un beso a la princesita y gracias por ustedes, cada uno de ustedes que nos mandan material para nosotros compartir con nuestro público. Así que, Carlos, hoy vamos a hablar sobre la pareja narcisista.
1: Mira, dice que el término narcisista describe a una persona con un sentido exagerado de egocentrismo.
0: Wow.
1: Una profunda necesidad de atención y admiración y una carencia significativa de empatía hacia los demás.
0: Sí.
1: Su nombre proviene del mito griego del Narciso, de Narciso. Un joven que se enamoró de su propia imagen, oye eso.
0: Se gustaba el mismo.
1: Sí, se gustaba el mismo, reflejada en el agua. Oye eso, el tipo ni siquiera en el espejo.
0: Él se miraba en el agua y ya él veía su imagen y eso era lo máximo para él.
1: Ya, oye, pero qué cosa más bella. Pues yo soy narcisista entonces.
0: Oye. Yo me veo en el espejo.
1: Dice las personas con este perfil de personalidad se caracterizan por los siguientes rasgos principales: sentimiento de superioridad, falta de empatía, sentimiento de derecho y uso de la manipulación.
0: Mira, un narcisista, Carlos, presenta muchas señales. A veces nosotros estamos compartiendo con personas que son narcisistas y nosotros no nos damos cuenta porque no conocemos estas señales. ¿Cuáles son? Por ejemplo, necesita admiración constante y busca ser el centro de atención donde está. Minimiza o ignora los sentimientos de la otra persona. Tiene dificultad para aceptar críticas, o sea, no permite. Él puede criticar o ella, pero jamás tú le puedes criticar porque no lo acepta. Manipula situaciones para parecer siempre la víctima o siempre tener la razón. Puede alterar entre momentos de gran encanto y momentos de frialdad o depresión. O sea, tiene variante en cuanto a su forma de ser. Busca controlar todas las decisiones, las amistades, todo lo que la pareja quiera hacer, quiere controlarlo. Utiliza la culpa, el silencio o la devalorización para influir dentro de otra persona. ¿Al caso tienes tú un narcisista al lado tuyo? ¿Estás compartiendo con alguno con algún narcisista o alguna narcisista?
1: Mira, dice que la pregunta, Lupita, que ¿cuál es la diferencia entre alta autoestima y una persona narcisista? El autoestima es una valoración sana y segura,
0: claro,
1: de tu propio valor, basada en la autocompasión y el respeto hacia los demás. En contraste, el narcisista es un patrón de, tú lo dijiste ahora mismo, de grandiosidad y egocentrismo. Sí, pero yo me hago una pregunta también, Lupita. ¿El narcisista nace o se hace?
0: Mira, yo creo que el narcisista a veces se hacen, pero muchas veces nacen con este sentir de superioridad, que es lo que hace manipular a la otra persona que esté con ella. Pero una persona que vive con un narcisista, Carlos, a veces se siente muy confundido porque los narcisistas hacen un trabajo extra para manipular a la persona que tienen al lado. a veces nosotros o la persona que estamos con un narcisista o que estuvimos con un narcisista, muchas veces nos sentimos poco valorados, muchas veces nos sentimos culpables de alguna reclamación que nos hacen los narcisistas, que solo existe en su cabeza, pero nosotros como personas que estamos viviendo con ellos, nos sentimos como, wow, yo soy culpable de esto o aquello. Y emocionalmente acaban con la persona que tienen a su lado muchas veces.
1: Así mismo, la gente habla, buenos días.
2: Wow, esa es la loca perfecta para Carlos. Para que te maten, Carlos.
1: La gente narcisista. ¿Tú alguna vez? Bueno, ya se me fue, pero.
0: No, pero eso es un narcisista, tú no oyes.
1: No, porque es que no cualquier. Ok, no cualquier opinión te hace narcisista, porque es una opinión que él tiene que.
0: ¿Qué narcisista?
1: Ah. No creo. Hello, buenas.
3: Hello, buenas, chicos, ¿cómo están?
0: Locos y sueltos.
3: Qué bueno. Bueno, chicos, eso es un tema que tiene muchas raíces, honestamente.
0: Sí.
3: Es muy difícil convivir con una persona narcisista, porque, como explicaba nuestra querida, ellos siempre hacen cosas para maltratar a la otra persona y luego se hacen la víctima.
0: Sí,
1: eso es verdad.
0: ¿Te ha tocado alguno?
3: Que trabajan psicológicamente de una manera que te destruye como persona,
0: sí.
3: te confunde a sí mismo, tú haces muchas cosas por esa persona y siempre es un problema, es un problema, un tema para discutir. Y ojo, este tema no solamente afecta las parejas, hay muchos familiares, hermanos, madres y padres que son narcisistas con sus propios hijos.
0: Así es.
1: Es verdad.
0: Así es, totalmente.
1: Pero antes de que tú me cierres, mi amor, una pregunta. ¿Tú crees que la persona narcisista nace o se hace? Ok, o sea, me refiero a, por ejemplo, una persona que no lo es, que no actúa así, ¿verdad? Y al final ya tiene otra pareja o algo y sí se hace una, sí es narcisista. O sea, ¿qué tú opinas de eso?
3: Para mí, yo pienso que el narcisista es una conducta creada.
0: Exacto.
3: Creada ya sea por patrones aprendidos o creada por el tema de su personalidad también. Porque hay diferentes personalidades, colérico, melancólico. Si usted le da fuerza a la personalidad colérica, que es una de las más fuertes, usted puede tender a ser una persona narcisista.
0: Totalmente, sí.
1: Sí, así mismo. No, y que por ejemplo, también yo me refiero al hecho de que sí se hace también. Porque vemos personas que desde niño, por ejemplo, ven.
0: Son esos, manipuladores.
1: No manipuladores. Porque, ok, está bien, no vamos a hacerlo de la vista gorda, sí. A veces los niños como que manipulan mucho con el lloro.
0: Manipulan, sí, muchas veces a los padres, pero también muchas veces manipulan hasta a los hermanos y a la misma maestra de la escuela. Usan ese método de manipulación y ya son narcisistas.
1: Sí, pero hay niños, no, porque son niños, estamos hablando de niños.
0: Sí, ¿okay? Pero son conducta, porque el narcisismo es una conducta. Que si tú la dejas desde niño, que se vaya manejando, lamentablemente cuando adulto va a ser peor, porque eso va aumentando y va creciendo cada día.
1: Mira, cuando un niño, por ejemplo, ve también actos de su padre o su madre, eso no lo ayuda.
0: No, claro que no.
1: Y por eso es que vemos también muchas personas, como dijo el oyente ahora mismo, que se hacen, o sea, que es una conducta que se crea básicamente por algo que tú viste o algo que te pasó. Porque, por ejemplo, yo conozco a alguien que bueno, ya está en manos de psicólogo y eso, porque él mismo se reconoció.
0: Bueno, pero la mayoría de los narcisistas no reconocen que son narcisistas.
1: Sí, eso es verdad. Pero él lo reconoció y tú sabes, ya está en camino a recuperarse de ese tema. El asunto es que él adaptó esa costumbre de ser narcisista en él, porque él vivió cosas feas y malas. Por ejemplo, una de las más sencillas es que la que era esposa de él a lo primero le era infiel con su propio hermano.
0: Wow.
1: Entonces eso como que le trabajó a él, sí, y tú sabes, sí, y por eso él adaptó eso de ser narcisista cuando vio esos actos. Bueno, buenos días.
2: Buenos días, Carlos. Buenos días, Lupita.
0: Buen día, corazón.
2: Yo pienso que este tema es un tema muy delicado.
0: Sí.
2: porque dentro del narcisismo existen las manipulaciones.
1: Sí, claro.
2: Hoy en día, cuando una persona corrige o no, o sea, o no acepta cierto tipo de cosas, ya le llaman narcisista.
0: Así es.
2: O sea, yo entiendo que está muy de moda la palabra y es algo muy delicado porque se usa en dos versiones.
1: Sí, no, muy
0: se usa persona, muchas, de sí, muchas maneras sí, se usa.
1: Como tú dices, muy de moda y mal utilizada también.
2: Uh-huh. Exactamente. Uh-huh. Exactamente. Estamos de acuerdo ahí. Y entiendo que no debe ser así porque simplemente la otra persona no acepta condiciones o acciones malas que está realizando. Y ya porque la otra persona lo corrige, o es un narcisista o es... Llámese cuántas cosas
0: sí, digamos. Sí, totalmente.
2: Pasen feliz resto del día.
0: Gracias, mi amor, por tu opinión.
1: Igual, gracias
0: por mira, llamar. Para abundar un poco sobre lo que tú estabas hablando, Carlos. Mm-hmm. Mira, yo conozco personas que han visto de cómo los padres han maltratado a sus madres durante toda su vida, de cómo la han humillado, cómo le daban golpe a sus madres. Y hoy en día esos hijos son tan narcisistas o quizá más que el mismo padre. Entonces un patrón que aprendieron de su familia, de sus padres, que a veces no es solo que se nace ni que se hace, sino que el mismo ambiente, el mismo sistema en que se crió lo llevó a ser un narcisista, pero nunca va a aceptar que es narcisista, por eso no va a buscar ayuda. ¿Me entiendes? Uh-huh. Mucha gente no busca ayuda, la mayoría de narcisistas no buscan ayuda porque ellos no entienden que lo son.
1: No lo entienden. Por eso mismo es que el mismo tema de que son gente que piensan que están bien.
0: Que están bien, claro.
1: Que piensan como que ellos no tienen nada
0: malo.
1: Malo, no, no, no, y no. Para ellos todo está bien. La gente habla, buenos días.
4: Vea, una cosa. Ah. Yo me llamo Narciso. Yo soy narcisista.
0: ¿Por qué, mi amor?
1: Porque te llaman Narciso.
4: Yo me llamo Narciso.
0: Ay, narcisista, eres chiquito.
4: Mira, Carlos, oye una cosa. El narcisista suele de querer tener la razón. Nunca pierde un cosa en cuanto a su mujer.
0: Jamás.
4: No pierde. Uh-huh. El tipo siempre está un manipulador. Uh-huh. Es una cosa que es, y todo lo de es posesivo también.
0: Sí, muy eso posesivo.
1: Eso es verdad.
0: Muy posesivo.
4: Esa persona se depende de que la mujer es de él, que no puede ser de más de nadie, sino... Si tú estás hablando con alguien, si esa mujer está hablando con alguien o si ese hombre está hablando con alguien, cree que el tipo está o la mujer está pegando cuernos.
0: Sí, lo que pasa es que creen que son de su propiedad ya la persona.
4: Exactamente, ellos creen que es un objeto que es de ellos.
0: Uh-huh. Sí. Totalmente, es eso así, es un factor así de los narcisistas.
1: Claro que sí. Bueno, señores, volvemos en breve con más de esto que se llama la terapia
0: de la mañana.
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0: mañana puedes llamarnos al 774-420-2028 y también puedes mandarnos tu nota de voz al 774-347-9650. 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Así que ya ustedes saben, señora Lupita.
1: Así es, señores, y seguimos con el tema del narcisismo. Tenemos varios mensajes que en un ratito vamos a estar escuchando. A veces, Carlos, es muy difícil salir de un tipo, de este tipo de relación. ¿Por qué? Porque al inicio una persona narcisista se muestra muy atenta, muy cariñosa, muy seductora. Esto crea un fuerte vínculo entre una pareja y otra, porque con el tiempo a veces nosotros podemos ver que aparecen ciertas críticas, manipulaciones, control de la otra persona, pero nosotros seguimos esperando a que esa persona cambie y que vuelva a ser la persona que al principio se mostró. Que eso nunca va a pasar, Carlos. Porque después que ella mostró su verdadera cara, el narcisista, ya eso no vuelve atrás. Así que todos los egoístas no son narcisistas. Eso quiero que lo tengamos bien claro. Todos no podemos ser egoístas, pero sí los narcisistas muchas veces lo son. Es un patrón más profundo y persistente y es un comportamiento que muchas veces afecta a muchas personas. Señores, si ustedes han vivido, si ustedes han tenido un narcisista a su lado, una narcisista, ya sea su papá, su mamá, su hermano, su familiar, usted puede llamar y comentarnos un poco sobre esto al 774-420-2028 o puede también enviar mensaje de voz al 774-347-9650.
0: Mira, dice que para identificar, porque también hay que saber identificar a una persona narcisista, porque, okay, nadie quiere tener una relación con una persona narcisista.
1: No,
0: nadie.
1: Es muy difícil.
0: Al contrario,
1: muy difícil.
0: Por más bueno que tú veas una persona que, okay, te trata bien, esa mujer te trata bien, ese hombre te trata bien, tienes que aprender a identificar algunos detallitos,
1: sí,
0: ¿verdad? Detalles, porque vivir con una persona narcisista es lo peor que le puede pasar a alguien, que sean tanto a una mujer como a un hombre.
1: Como quiera.
0: Porque, exacto, porque no podemos de que aplaudir, por ejemplo, que a una persona que utilice métodos para tenerte a su lado obligado, básicamente. Que eso es algo de lo que se identifica a los narcisistas.
1: Y que son trabajos psicológicos que hacen. O sea, no es que ellos no creen que te tienen obligado. Y muchas veces la persona que está, la pareja, no se siente como que es que tú estás obligado, sino que por alguna razón esa persona se siente así, que tú eres culpable de que esa persona sea así.
0: Así mismo. Señores, la gente habla. Buenos días. Hello. Buena. La gente, buenos días.
2: Salgan del baño y bajen o bajen el radio porque no se oye cuando ustedes llaman, por favor.
0: Gracias.
2: Fíjate que yo conocí a una muchacha que la pareja de ella era así. El tipo, mira, un amor al principio. Y toda mi amor para aquí, mi amor para allá, y para todos los lados juntos, que etcétera, etcétera. Y viene y ya al final... Tú sabes que cuando salían, el tipo era tan verdugo. Si iban a una fiesta y había... Y ella se quedaba mirando a un tipo. El tipo no iba a la mesa donde estaba el tipo y le decía, mira, fíjate que tú le gustas a mi mujer.
1: ¿En serio?
2: Tú quieres de mano con ella. Oye...
1: Pero eso no es un narcisista, eso no valora.
0: Es un pariguayo.
1: Eso no valorará a la esposa que tiene.
2: Sí, pero ese narcisismo también, de por Dios.
1: Bueno. No sé si está dentro del narcisismo, porque al contrario, el narcisista es controlador. Jamás, jamás se le va a pasar por la cabeza decirle que la mujer le interesa el otro tipo. Jamás. Al contrario, le va a molestar que esa persona esté mirando a su mujer.
0: Claro que sí. Señores, la gente contactándose con nosotros vía WhatsApp, dice Hilda, se nota que Jota no está. Eso es verdad, Hilda, se nota que Jota no está, lamentablemente. Y nosotros, Lupita y yo, no tenemos experiencia en este tema.
1: Dándolo todo.
0: Lo estamos dando todo y no tenemos experiencia en radio, pero gracias a Dios estamos aquí trabajando.
1: Hay que saber por qué ella.
0: Se nota.
1: Sí, pero igual.
0: I love you, Hilda. Love you.
1: Love you.
0: Vamos a ver lo que dice la gente.
2: Hola, buenos días, por favor.
1: Buenos
2: para las nuevas personas, actualicen el número de teléfono de WhatsApp. Que en la aplicación todavía está el número viejo, por favor, actualícenselo.
0: Sí, eso hay que actualizarlo.
1: Gracias, mi amor.
0: Gracias, hermano, por el mensaje. Sí, verdad, eso hay que actualizarlo. Vamos a ver lo que dice la gente, WhatsApp.
3: Carlos, Lupita.
1: ¡Ey!
3: Un favor a los pasajeros de Uber. Cuando se vayan a montar en los benditos carros, que no se monten con el bajo marihuana y el bajo cigarrillo, que después los otros pasajeros piensan que uno que anda... Hedionda marihuana, por favor.
0: Hello, buenas.
1: Hey.
4: Hilda es que se llama, la niña que dice que Jota hace falta.
0: Sí.
4: Hilda que tiene que llamarlo, llama cuando él vuelva o escucha otro programa. ¿Qué onda estamos en eso?
0: Ay.
4: Bueno. Que no está, no hace falta. Y si hace falta, hacemos lo posible para que no se note su ausencia. Llama a su mamá y pregunta por él. Que tenga buen día,
1: Gina. Gracias, Veneno.
0: Gracias, Veneno. Veneno es duro. Bendiciones para Veneno. Vamos a ver, dime a ver, Starling, hermano mío.
5: Ya, che, se le siente la misma nota a ese tipo, como que se la había jalado de ahí, ahí la marihuana. Es verdad, en esa vaina. Mira cómo se le pegó la marihuana a ese driver.
1: Ay, que ese olor te droga igual.
0: Ey, no, eso es.
1: A mí me marea.
0: Es una falta de respeto, de verdad. Tú montarte así como con. Bueno, está bien. Hay gente que lo hace, tú sabes.
1: No, pues lo que pasa es que si están esperando el Uber y mientras están esperando, están dándose su tabaquito. Pero eso es muy incómodo. Para el que no fuma, entre que entre alguien al carro con el olor a marihuana, es muy, muy incómodo. Pero bueno. Es legal y nadie puede hacer nada con eso.
0: Mira, dice, ¿cómo identificar a una persona narcisista? Antes de usted meterse con una pareja o con un hombre o una mujer, tiene que tomar en cuenta estas características. Mira, dice, identificar a un narcisista de forma temprana requiere notar detalles sutiles, ya que suelen ocultar su verdadera personalidad, tras un encanto inicial.
1: Mira cómo
0: el asunto. Ellos se te presentan como, tú sabes, la mejor persona del mundo.
1: Es lo que yo te decía ahorita, una persona amable, simpática, caballerosa, o sea, es todo lo que te va a mostrar y hasta que salga su verdadera cara.
0: Exactamente. Vamos a ver lo que dice la gente. Buenos días. Hello.
6: Buenos días, muchachones.
1: Hola.
6: Llamó Veneno y yo le respondo. No, mentira.
0: ¡Ay! ¡Hilda!
1: ¡Ay!
6: Lupita, no me delate por lo que te voy a contar.
1: Cuéntame.
6: Un narcisista empieza con mucho amor y con mucho cariño. Ajá. Trata de complacerte en todo, de hacerte sentir la mejor mujer del mundo o la única.
1: Uh-huh.
6: Y sutilmente comienza... ¿y por qué tú te maquillas tanto? Que tú lo que vas a trabajar.
1: Ay, sí.
6: ¿Y por qué tú vas a usar esa ropa?
1: Uh-huh.
6: Y ya cuando ellos ven que tú no le prestas atención lo suficiente, que tú eres una mujer muy independiente y que no lo tomas muy en cuenta, comienza, ¿y tú crees que tú puedes vivir sin mí?
1: Ajá.
6: ¿O tú crees que yo soy el único hombre que te puede complacer? Yo soy el único hombre que sabe lo que a ti te gusta. Yo soy el único hombre que te fijó en ti. Porque ¿qué es lo que tú te crees?
1: Sí.
6: Si alguien más te va a hacer y manipula a uno. Y
1: nadie te va a amar como yo, la palabra clave.
6: Ajá. Exactamente. Tratan de manipular a la mujer, de llevarla a su terreno. Y si la mujer es débil de mente y estás carente de cariño, pues ella cae. Pero si es una mujer fuerte, que sabe lo que quiere y dónde está parada, le dice, como dice Lupita, amiguito, ruede durísimo.
0: Como debe ser la
1: gracias,
0: gente.
1: Mi amor.
0: Habla, buenos días.
7: Carlos, Lupita, buen día, ¿cómo están ustedes?
1: Locos y sueltos.
7: Según la descripción que están dando de un narcisista, todos los sanquipaquis son narcisistas, entonces. ¡Ay, mi madre!
0: Es verdad, porque
1: tienen algo que ver.
0: Sí, no, empiezan con ese amor y ese cariño,
1: muchacho,
0: y esa cosa, claro.
1: Pachapeo, ¿eh?
0: Pero vamos a seguir iluminando a la gente con respecto a cómo identificar un narcisista, Lupita. Dice, sus principales señales incluyen una autoevaluación inflada, necesidad constante de admiración y falta de empatía,
1: okay,
0: conexión acelerada. Al inicio pueden ser demasiado atentos, halagadores y hacerte sentir que son el uno para el otro, quemando etapas muy rápida. La gente habla, buenos días.
8: Buenos días, Carlos.
0: Hola,
1: buenos días.
8: Hola, Lupita.
1: Hola, amor. ¿Cómo está?
8: Bien, aquí preocupada porque Jenny extraña a Jota.
1: Ay,
8: Jenny,
1: sí.
8: Mira, Jota está en la playa Riviera en tanga, así que lo quieres ir a ver, mi amor. Y se ve bueno, Jenny, se lo advierto que se ve bueno. Tiene algo bueno ahí.
1: Muestra mira, la pierna.
8: La pierna, yo no sé qué pierna fue que yo vi, pero está bien. Mira.
1: Ya mira, mañana está Jota acá.
0: Sí, no, mañana ya viene mañana. Dice Ramón, vamos a ver lo que dice nuestro hermano y amigo Ramón Incarnation. ¿Qué es lo que es, Ramón?
9: Buen día, terapia.
1: Buenos días.
9: Oye, con respecto al tema que se está hablando, yo no voy a opinar nada.
1: No.
9: Pero sí le puedo decir algo. Ustedes están haciendo un trabajo excelente. Es tanto así que esta mañana cuando yo llevé a la niña a la escuela,
1: ajá,
9: me dijo, papi, ¿qué es lo que pasa? Que el carro se siente apagado. ¿Por qué tú no tienes la mega puesta?
0: Ay,
9: ya ustedes saben, eso dice mucho.
1: Gracias, mi amor. Wow, gracias,
0: Ramón. Gracias, hermano mío. Bendiciones para ti.
1: Y un beso para la
0: bebé,
1: niña
0: también,
1: que siempre nos escuchan.
0: Claro que sí. Señores, ¿cómo se puede, Lupita, cómo tú puedes salir de una relación con una persona narcisista también?
1: Sí, mira, para cerrar un poco ya el tema del narcisismo, quiero mandar esta reflexión para muchas mujeres, muchos hombres, muchas familias que hoy están viviendo con narcisistas. Uh-huh. Una relación sana se basa en el respeto mutuo, la empatía, la comunicación y la capacidad de reconocer tanto las necesidades propias como la de la otra persona que está a tu lado. Cuando una de las partes siempre tiene que ceder, justificar o sentirse menos que la otra, hay problema. Salga de ahí, que eso no es lo que va. El amor no debe obligarse, jamás. Desaparecer para que otra persona fluya, tampoco. Usted no debe dejar de ser usted para que la otra persona sea lo que él quiera hacer. No. Usted es independiente, usted es valorado, usted es amado. Pero usted tiene que saber, nosotros como persona, Carlos, tenemos que saber que nosotros tenemos que amarnos miles de veces nosotros mismos para poder amar a otro. Porque si nosotros no nos amamos, no podemos dar nada.
0: Uh-huh.
1: Entonces, usted no puede valorar más a otra persona y dejar de vivir su vida para vivir la de otra persona. Hay gente que se sacrifica tanto, sacrifica a sus hijos, sacrifican ellos mismos por darle satisfacción a la pareja, a una pareja que lo único que hace maltratarla, a una pareja que psicológicamente la tiene mal. Entonces hay que valorarse como persona para uno saber que cuándo una relación debe parar y cuándo no.
0: Así, mi mati mujer que estás escuchando, valórate, quiérete, ámate. Y tú no tienes que depender de nadie. Solamente cuando te veas así en esos momentos de si estás con una persona narcisista o algo, recuerda lo que dijo esa tremenda cantante. Las mujeres ya no lloran.
1: ¡Facturan!
0: Las mujeres facturan. Y a
1: así
0: ti, hombre,
1: es.
0: No seas pariguayo. ¡Hablamos ahora!
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0: y está buenísima. Querida. La Mega está buena, ya se pega, sabe. Y te quiere, mamá.
1: Sí, ya pasó el día de la madre. Pero como,
0: no, te voy a decir una cosa, Lupita.
1: ¿O tú la quieres todavía?
0: No, claro. Ah. Es que a la madre se celebra también, todo el tiempo. Yo también. Tú sabes que yo siempre he dicho eso, Lupita, que a mí como que yo digo que el día de la madre y del padre también. Porque
1: debe ser todos los días.
0: Eso también hay que tomarlo en cuenta. Sí, todavía existe el día de los padres. Pero debe de ser todo a cada momento.
1: Es ahora, la próxima semana, ¿no?
0: ¿El día del padre?
1: Sí. ¿Cuándo es ahora?
0: Sí, creo que la próxima semana que viene. No sé, pero sí, creo que por ahí. Señores, tenemos un tema muy importante, pero antes vamos a escuchar a nuestra hermana amiga, la Caleña. Que lo que es Caleña, dámelo.
2: Carlos, pero tú no me dejaste opinar del tema. Yo te iba a contar. Yo tenía una amiga, ¿verdad? Y ella se metió con un muchacho. Pues yo que viví una experiencia así, yo no dejo ni que me abran los ojos ni cuando me van a echar gotas, hermano. Y ella se metió con este muchacho. Y este muchacho era tan controlador, Carlos, mira, que cuando llego a mi casa... Yo tengo un hijo que para ese tiempo mi hijo tenía 17 años. Y si ella iba a ir a mi casa, mi hijo no podía estar ahí. Según él, no podía estar en mi casa porque ella me iba a visitar. Y un día pues ella me dijo a mí que iba a la casa y yo le dije que sí que viniera. Y ella me preguntó que si mi hijo estaba ahí. Cuando yo le pregunté que porque ella siempre me preguntaba pues, y me contó eso. Mira, Carlos, a mí se me subió el monstruo. Y sí, después ella fue a la casa, te voy a contar rápido, ella fue a la casa y el tipo apareció en mi casa dándosela de bravero pues porque mi hijo estaba ahí.
1: Ay, Dios mío.
2: Le salí yo, Carlos, y hasta ahí le duró la dicha, por imbécil.
0: Ah, es que tenía que hacerlo así. Mira, y Lupita, una pregunta. ¿Qué tú opinas con respecto a las mujeres que gastan el dinero del esposo? O sea, que lo gastan así... por gastarlo, por así decirlo, o sea que
1: como si no es de ella.
0: Exacto, como si no es de ella, que gasta mucho dinero, que el hombre trabaja y la mujer lo que sigue gastando dinero. ¿Qué tú opinas de eso?
1: Ya, pero ya tú sabes que es un hombre fracasado.
0: ¿Tú crees?
1: Claro, porque una mujer que no sea ahorrativa, que ahorrativa no es ser miserable y no gastar en lo que no es importante. Es tu saber en qué gasta el dinero y saber ahorrar para un futuro.
0: Claro.
1: Entonces, un hombre que tenga una mujer, o también pasa con los hombres también, hay hombres que son muy gastadores, que son impulsivos comprando, gastando, igual que muchas mujeres. Entonces, lamentablemente, en ese matrimonio, en esa relación, no va a haber ningún tipo de avance, porque todo lo que consigan es para gastarlo. De alguna manera, siempre se inventan algo para gastarlo.
0: Bueno, mira, tú sabes que nuestra amiga y hermana La Caleña, gracias, nos mandó un video que quiero que analicemos. Vamos a ver lo que dice el video. Ay, Dios mío.
3: El hombre, cuando una mujer gasta el dinero del hombre, el hombre produce más. Es que la producción, el dinero viene de la demanda de dinero. Cuando vos demandas dinero así, gastás, como consecuencia vas a generar. Y un hombre, detrás de todo hombre con dinero, hay una mujer que gasta mucho. Hace que la mujer tiene que gastar, que gaste, que el hombre lo ponga incómodo. Y esa incomodidad lo hace crecer.
1: ¿En serio?
0: Mira, tú sabes lo más bacano, Lupita, que eso lo dice un argentino.
1: Sí, ya por el tono me dio que era argentino.
0: Mira, y lo dice un hombre. ¿Qué tú opinas ahora con respecto a eso? ¿Qué tú dices con respecto a eso que él dijo?
1: Yo quiero saber quién es para yo buscármelo, porque así yo gasto, porque él va a producir más. Eso, y no sé de dónde él sacó esa teoría, la verdad.
0: Dígame, buenos días.
4: Coño, pero tú no debiste de poner ni ese video, Carlos. Tú no debiste de poner ni ese video.
1: ¿Por qué?
4: Porque cómo va a ser que mientras la mujer más gasta, el hombre más produce.
1: Yo no entendí mucho.
4: La mujer que oye ahora a Lupita también.
1: Por eso te digo que dónde está ese hombre, porque para yo buscármelo, para sacarle y que siga trabajando.
4: Por mujeres como tú. Ay, hombre,
1: como tú.
4: Oye, Carlos, no debiste poner ese video, Carlos, ¿oíste?
0: No.
4: Mientras la mujer está gastando, dice que el hombre va produciendo más. Mire, mi hermano, una patada que da 20
1: claro.
4: Tú estás loca.
1: Eso es lo que destrea al hombre.
0: Mira, Eso nos lo mandó nuestra amiga La Caleña y pone ella aquí abajo de que tú, Lupita.
1: No, no, no. Yo no sé, sabes que yo no soy tan soy gastadora, pero gastadora con lógica. Sí. O sea, gasto las cosas que yo necesito. Muy pocas veces compro cosas que no necesito.
0: Buenos días.
5: Buen día, Carlos, Lupita, ¿cómo están?
0: Loco y suelto, dímelo. ¿Cómo tú estás, Guille?
5: Estamos bien, gracias a Dios. Lo que pasa es que el señor no se supo especificar. A la única mujer que tú le das y Dios te lo multiplique a tu madre. Cuando tú le das a tu madre, Dios te lo multiplica, pero no es la verdad que si tú tienes una mujer derrochadora de dinero, porque si por ejemplo están juntos y gastan favorablemente y se ayudan mutuamente, salen adelante.
1: Claro.
5: Porque no es la verdad que una mujer va a gastar mi dinero y digo que yo voy a producir más, me voy a la quiebra mejor.
1: No, claro, porque si tú vas a tener que trabajar más tiempo y al final no va a pasar nada.
0: Así mismo la gente habla. Buenos días.
6: Hola, Carlito, Lupita.
1: Hola, amores. Oye,
6: me llamó un panita muy antiguo, agarró así por el hombro. Como amigo, me dijo, llamarse panito. A mí me gusta mejor dar que recibir.
1: Sí.
6: Y yo le dije, claro, si tú eres boceado, el pendejo.
0: A la gente habla, buenos días.
7: Buenos días, chicos.
0: Buenos días.
7: Buenos días, Carlos, España, de este lado.
0: ¡Oye, tío! ¿Qué hubo, hombre?
7: Sí, oye, Carlos, lo que pasa es que no lo han entendido. El hombre produce más, pero no ahorra más.
1: Ah, exacto.
0: Tú, sí, porque entonces anda.
7: La mujer gasta, el hombre produce, pero no ahorra.
0: Es verdad.
1: No, y eso lo hace sentir presionado también.
7: Exactamente. El hombre produce, la mujer gasta y gasta. Pero esa es la forma que él lo dice, no que ahorra, sino que produce.
1: Sí, produce, pero sin fin.
0: Exacto.
7: Exactamente.
0: Para que la mujer siga. Hello, buenas.
6: Carlito.
0: Dime.
6: Y la parte más bacana es tú escuchar a la suegra de una mujer derrochadora cuando el hombre produce.
1: ¿Qué dice?
6: Ay, mi hija se consiguió un hombre tan bueno. Compró una casa, le compró carro.
1: ¡Ay!
6: Y lindo escuchar a la suegra. Se casó con una desgraciada que, oye, es matado que lo lleva.
1: Así mismo.
0: No, mira, y eso es duro, de verdad.
1: A la madre nos duele.
0: Sí, mira, en pocas palabras yo puedo entender lo que yo puedo entender con lo que dijo el señor aquí en el video. Es que la presión, por ejemplo, la mujer gasta y él ve que como la mujer gasta, tiene como más presión y lo que se ve más obligado a trabajar y a producir más dinero.
1: ¿Y eso es vida?
0: Eso no es vida.
1: No,
0: no, eso no es vida, La gente, las mujeres que gastan mucho, incluso hombres, señores, porque no nos vamos. Hay hombres que gastan un montón también.
1: Sí, que a la mujer entonces se obliga a tener que ahorrar el dinero que le da para la casa porque él gasta demasiado.
0: Exacto.
1: Como quiera es malo, de las dos maneras es malo.
0: Así mismo. No es bueno gastar de así, de tanto el dinero, derrocharlo. También es bueno ahorrar. Y sabes, tomar en cuenta el futuro. Dicen que bueno, hay un refrán famosísimo que dice de que hay que guardar pan para mayo, ¿no?
1: Ajá.
0: Porque tú no sabes lo que se pueda presentar más adelante.
1: Lo que yo creo que un hombre que viva una situación así, también llega un momento en que el hombre se siente que no es valorado.
0: Sí.
1: Porque lo están viendo como si fuera una cuenta de banco. O sea, dame, gasta. Y al final el tipo matándose pa poder resolver los caprichos de la mujer. Eso no es vida para ninguna relación o para ninguna persona, vivir de esta manera.
0: Claro que no. ¿Tú has tenido alguna pareja derrochadora, Lupita, alguna vez?
1: No, yo he tenido vago en el camino.
0: ¿Y qué tú haces qué tú hiciste con esa pareja, por ejemplo? ¿Cómo tú lo manejaste?
1: Mira, derrochadora, yo no. Quizás sí, pero como yo mayormente, debido al tipo de pareja que he tenido, que han trabajado más como para. O sea, como que hay finanzas individuales muchas veces. Yo mi dinero lo manejo y sé cómo manejarlo.
0: Claro.
1: Lo que yo no manejo es el dinero del otro. Si usted me da bien y si no también, pero mi dinero yo sé manejarlo. Entonces siempre trato de buscar, de hacer lo mejor con el dinero que llega a mi mano.
0: Claro que sí. Bueno, señores, volvemos en breve con más de la terapia de la mañana, así que no te muevas, que tenemos un tema ya para finalizar que yo sé que a usted tal vez quizá le guste, así que prepárense para que nos llamen al 774-420-2028 y también por WhatsApp 774-347-9650. Volvemos con esto de la terapia.

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0: con más de la terapia de la mañana, damas y caballeros, recordándote que puedes comunicarte con nosotros al 774-420-2028 y también a través de WhatsApp al 774-347-9650. Comunícate con nosotros con tus notas de voz a este número que te acabo de dar y si quieres llamar también al 774-420-2028. Señores, hoy es 4 de junio. Y hoy es jueves.
1: Mitad de año ya.
0: Faltan un par de mesecitos cómodos nada más para el 2027.
1: 6 meses y unos días.
0: Hombre, 6 meses y unos días. Señores, y como hoy es jueves, hemos abierto oficialmente nuestras líneas telefónicas para que usted, si tiene algún desahogo, si tiene algo que decir, si usted quiere decir decirle algo a alguien, a su pareja, a su amigo, a su amiga,
1: jefe.
0: A su jefe. No tiene que decir el nombre, no.

0: No me importa, si usted quiere, dígalo el nombre. Pero si usted quiere decir algo, usted tiene un desahogo y usted quiere decirlo aquí en la Mega, en la radio nacional, que lo escuchen, llámenos al 774-420-2028 y sea partícipe de este jueves de desahogo. Dime, Lupita.
1: Ay, así, señores. Miren, si usted quiere o necesita perdonar a alguien o quiere decirle a alguien así, que le algo que le dolió, que alguien le dijo, usted quiere hoy tirárselo en la cara, no diga nombre como dice Carlos, pero dígalo. ¿Qué situación usted tiene que de la cual usted está cansado en este momento? ¿Qué consejo te hubiera gustado hace un tiempo haber recibido y que hoy lo está recibiendo, pero ya no es importante? ¿Qué injusticia viviste aún y aún todavía tú la tienes presente? ¿Qué le diría a una persona que te hirió, Carlos?
0: Que se cuide.
1: Ruede durísimo.
0: Tú sabes que, hay gente, Lupita, que sí, que te hacen daño, sí. que utilizan ya sea un poder que uh-huh. tengan y lo que hacen es que te maltratan.
1: Claro.
0: Tú sabes, entonces uno a veces quiere como desahogarse, pero este es el momento para que usted lo haga. ¡Buenos días!
2: ¡Ay, sí! ¡Qué lindo que viene el desahogo!
1: ¡Dale!
2: El desahogo mío es, oye, Jota, fatal, tú ves que Carlos deja que uno hable y no le cierra a uno, quédate por ahí, por ahí está.
1: Yo sabía.
2: Ay, Dios. Quédate por ahí, te está hablando caminero, pues tú sabes quién es. Se desahogó contigo el otro día. Quédate por ahí, fatal, como dice Veneno.
0: Ay, no. La gente se desahoga en este jueves de desahogo. Cuéntalo.
2: No. Cámbiale el nombre de desahogo. Ponle mejor, dilo como tú puedas.
1: Dilo como tú puedas, Veneno. Le cambiamos el nombre.
2: Sí. A ellos mismos. ¿Cómo es que tú vas a durar 3 años fuera de la radio y tú vas a venir con el mismo formato? Juega el salsero y lo viene el desahogo. Ay. No, así no. Ya los cambios hicieron de la radio, nuevos oyentes. Ya eso de merengue, eso no existe.
1: Ay.
2: No estoy sintiendo.
1: Ay, lo
2: y
1: digo.
2: Mi hermano Melvin, que llamó ahorita. Mira si Melvin está tan cosa de ese programa que se quedó aquí.
1: Ajá.
2: Qué decepción.
0: Dios mío.
2: No, así no. Mira, ok, escúchame.
1: Dime.
2: Y aquí llama el gustoso, me hace el favor, me lo bloquea.
1: ¿Por qué?
2: Ese sucio ratrero. Me pasaron el file a aquel lado, pues, no te lo voy a negar. Me dijeron, ay, pues me lo galar el polo. Y dejé de escucharlo por la niña que está en ese programa. Pero allí está el gustoso. Allí está el gustoso ese ratrero. Dice, ay, cuánta falta hace un programa en la radio.
1: ¿En serio? Vamos a bloquearlo.
2: Yo quiero que llame. Y otra cosa, cuida con Milvio.
0: ¿Qué pasó con Milvio?
2: Es un infiltrado.
0: ¿Es verdad?
2: Él es Lambia, aquella gente.
1: ¿En serio?
2: Sí, Milvio, Puerto Real.
1: Bloqueado.
0: Ay, Milvio.
2: No lo bloquee, déjalo que llame a ver su desahogo o si se va a defender. Nada más, hablamos ahora, que voy de prisa.
1: Ay, gracias, mi amor.
0: Bueno, Milvio, te tiran para adelante.
1: No, pero Milvio llama ahora mismo.
0: Mira, dilo como pueda, ya.
1: Le cambiamos el nombre.
0: Nuestro compadre, nuestro patrón, jefe. Veneno, le acabo de cambiar el nombre. Jueves de dilo como tú pueda.
1: Desahógate,
0: Lupita. Wow. Tienes algo que decir, aprovecha que este es tu momento.
1: Dale, coge la llamada.
0: Hello, buenas.
3: Hay dos personas a las que le quiero pedir perdón o disculpa, pero no puedo decir su nombre.
1: Ajá, ¿cuál?
3: Ellos saben quiénes son.
1: ¿Pero di?
3: No puedo decirlo, no. Ellos no quieren saber de mí ahora mismo porque yo falté.
1: Ajá.
3: De muy mala manera.
1: Ok.
3: Pero quiero que sepan que de corazón, le pido disculpas.
1: Pero no puede decir qué hiciste para que...
3: No, eso no se puede decir.
1: Porque eso van a saber.
3: No, van a saber. Disculpa desde el fondo de mi corazón de parte de Milvio Puerto Real.
1: Milvio, espérame, Milvio, pero sí. Tú no escuchaste lo que dijo Veneno de ti. ¿Tú no te vas a defender?
3: No, ¿qué dijo? ¿Qué fue lo que dijo él?
0: Diga que tú eres un infiltrado, Milvio. Diga que tú eres un traidor, que tú escuchas el otro programa y que tú hablas.
1: Y que llama y opina en el otro programa, que tú eres un traidor infiltrado en este.
3: No, yo una vez, lo que pasa era que yo lo escuchaba a ellos, pero no, pero hace mucho antes de ustedes, pero no, yo dejé de escucharlo.
1: Milvio, espérame, Milvio, pero pregúntale sí. Que cómo él lo sabe.
0: ¡Ay!
3: Porque está pendiente también y se
0: patala, caroto. ¡Ay! ¡Ay, mi madre! Mira, señora.
1: Bueno, la gente está... Es infiltrado también, veneno.
0: No, veneno es fuerte, veneno es heavy. ¿Qué pasa?
1: Pero que como él lo sabe, que él lo estaba escuchando el programa. Cuando Milvio llamó al otro... Traidor.
0: No,
1: veneno.
0: Porque lo que pasa es que no, traidor, veneno no es traidor. Lo que pasa es que hay que escuchar, ver qué es lo que se mueve de aquel lado.
1: O sea, que es un infiltrado también.
0: No.
1: Es lo mismo, no lo defienda, Carlos. Como dice veneno, lambón de veneno.
0: Mira, no.
1: Eso
0: no,
1: es veneno,
0: no.
1: Que dice así, no fui yo. Claro, tú no sabes cómo es veneno.
0: Bueno, yo tengo una inquietud, no una inquietud, sino algo que decirle. Pero lo voy a decir luego de esta llamada.
1: Sí,
0: buenos días.
2: Lupita, tú no escuchaste mi alocución, o te la repito.
1: Repite,
2: amores. Me pasaron el FAT.
1: ¡Ah!
2: De algunos gente que estaban aquí, que están de aquel lado.
1: ¡Oh! Opiniones,
2: y hablando de este programa. Y que aquí hace un programa mal. Yo estoy esperando que llamen para sazonarlo.
1: ¡Qué tierno!
0: ¡Ay, Dios mío!
2: Tengo cuatro aristas para sazonarlo. Ya
1: me,
2: lo sabes.
1: Menciona el nombre.
0: No, pero eso poco a poco.
2: Pero tú estás llamando al diablo y lo tienes ahí presente. No me dice mucho.
1: Ay,
2: ya lo voy a dejar de tarea. Está caliente hoy a 90.
1: Ah, hace mucho sol.
2: Te voy de piso siempre.
1: Dale, more, gracias.
0: Mira, yo tengo un desahogo. Para las personas que nos escuchan, uh-huh, y que no le gusta cómo Lupita y yo hacemos el trabajo. Escuchen bien.
1: Pero no, nada más fue una sola que dijo, no dijo nada, sino que hacía falta jote, es verdad.
0: Yo sé. Te voy a decir algo. Nosotros hacemos el trabajo, si Jota se va de vacaciones o tiene alguna diligencia que hacer, nosotros lo hacemos con todo el amor del mundo. Uh-huh. Ni Lupita ni yo tenemos experiencia en esto de la radio, la estamos adquiriendo ahora. ¿Entiendes? Yo, por ejemplo, yo no primera vez que yo me siento, tú viste la primera semana cuando estuvimos solos,
1: sí,
0: que yo estaba tan nervioso en los controles. Yo no sabía ni de mí mismo.
1: Hay una palabra, Carlos, que se dice, la experiencia no se improvisa.
0: Exactamente, la experiencia no se improvisa. Eso, entonces, sí, yo quiero que la gente entienda que esto nosotros lo hacemos porque en verdad nos gusta. A mí me gusta la radio, a Lupita también.
1: Yo amo la radio.
0: Sí, y lo estamos haciendo de verdad, de corazón. Para tratar de darle, para tratar de darle un buen mensaje a ustedes, para
1: hacer una buena programación.
0: Para que ustedes la disfruten.
1: Claro.
0: Así que simplemente el desahogo mío es que nos lleven suave y ya. Y que más adelante ustedes van a ver dos toros de verdad.
1: Que
0: una
1: respire,
0: tora y un toro.
1: Que respire.
0: Buenos días.
3: Carlos, no la arregles, Carlos, que te está hundiendo más, Carlos.
1: Claro, es verdad, tienes razón.
3: Carlos. Veneno, que diga el nombre del que trabaja en la emisora ya, que se que dice que manda X, ¿cómo es?
1: Di el nombre, hombre, desahógate.
3: Es que yo no me sé el nombre, Richie.
1: Déjalo ahí.
0: No, buenas.
4: Se me cayó la llamada, bebé.
1: Ay, ¿qué pasó?
4: No de explicaciones, que a ti nadie te la está pidiendo.
1: Así mismo.
4: La que preguntó por Jota fue una vieja amargada que vive sola. Cuando tú tengas más allá de llamada diciendo que tú estás haciendo el trabajo mal, es porque tú lo estás haciendo bien.
1: Totalmente.
0: Gracias, Veneno.
4: A esa vieja que se vaya para la playa ahora, se beba dos cervecitas con la sol se caliente.
1: Que vaya para el lago, que el día está lindo.
4: ¿Cómo que se llama? Nidia.
0: Hilda.
1: No, déjame Hilda tranquila.
4: Dile que la quiero mucho de parte de Veneno. Sí. No de explicaciones, Jota, que Jota, ustedes, Carlos, que es un buen trabajo.
1: Gracias, amores.
4: Cuando él venga, él es importante, ahora mismo no lo es. Ustedes están haciendo un trabajo excelente, hablamos ahorita.
1: Gracias.
0: La gente habla, buenos días.
4: Totalmente con Veneno, cero explicaciones para Hilda. Hilda, ojalá que te estén comiendo los oídos.
1: Ay.
4: De verdad que sí.
1: Ay, Hilda llama.
0: Tiene que defenderte, Hilda. Tiene que defenderte.
1: Ay, la gente.
0: No, pero es verdad, no hay que dar explicaciones. ¿Tú tienes algún desahogo, Lupita?
1: No, mira, yo tengo un desahogo, uh-huh, para alguien. O sea, usted no valoró, ruede durísimo.
0: Ey.
1: Ruede durísimo, porque usted no cuidó lo que tenía, ruede durísimo.
0: Fuerte.
1: Ya, ese es mi desahogo.
0: Ay, mi madre.
1: A quien le sirve el sombrero que se lo ponga.
0: Bueno, señores, eso fue Jueves de Desahogo. Así que ustedes saben que nosotros estamos aquí para traerle un contenido que ustedes puedan disfrutar, un contenido sano que ustedes puedan disfrutar, que puedan llamar, que puedan expresarse y que puedan decir lo que ustedes crean que tengan que decir. Que Dios lo bendiga a cada uno de ustedes y queremos agradecerle a cada uno de los que nos escuchan, a la Caleña, Carlos Mato,
1: no
0: a Ramón
1: Carnecio, no vamos a mencionar nombre, a todos, Stanley, señores, son mucha gente.
0: A todo, veneno, I love you, de ahora para adelante, veneno, no, tú eres
1: ese,
0: mío,
1: ese veneno,
0: personal,
1: es un veneno,
0: duro.
1: de verdad.
0: Bueno, que
1: es un veneno necesario.
0: No creo que lo haga dique así.
1: El nombre le sirve,
0: está defendiendo.
1: Está bien, pero que él es un veneno necesario. O sea, veneno siempre está ahí. Señores, de parte mía quiero agradecer a todos los oyentes de La Mega. Gracias por soportarnos cada mañana, 4 horas llevándole de todo. Gracias por el apoyo que nos dan. Y nada, que Dios los bendiga. Y mañana será otro día. Ya mañana estamos con Jota.
0: Ya ustedes saben, Jota viene mañana y tenemos una sorpresa para mañana, así que no se lo pierdan. El programa de mañana va a estar picante. Jota viene mañana, como le dijimos, y Dios le bendiga a cada uno de ustedes y a toda su familia. Esto fue La Terapia de la Mañana y mañana nos vemos con más contenido para cada uno de ustedes. Bye bye.
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1: Por más que tú digas, te voy a aconsejar que no sigas buscando en otros lo que ya perdiste de mí.

0: Hablando acerca de una investigación en curso asegurando que algunas personas en la ciudad de Massachusetts y Nueva York tienen una red comprando comida con beneficios de los EBT Food Stamp y también recogiéndola en bancos de alimentos, iglesias y otros lugares que la dan al público en general y enviándola en cajas y tanques a República Dominicana, supuestamente para venderla en colmados allá.
1: Cada vez que yo visito una casa y abren la nevera y yo veo esa funda de camarones de los grandes y no de los chiquiticos de los que yo compro,
0: precocido.
1: Digo, solo compran con cupones.
0: Precocido.
1: Sí, cada vez que yo veo, Jota, que me echan vaina con el salmón ese canadiense, los pedazos gordotes grandes, y no compran los chiquiticos, la pilapita que yo compro, digo, sí. Eso lo compran con cupones.
0: ¿Y qué pasó, maestro?
1: El que está vendiendo, que me llame, ¿cuánto que hay quedado?
2: Papi, ese es viejo. Para no dar muchos datos, allá abajo en la Blue Hill hay una conexión que tú lo que tienes que llevarle a la gente, ¿verdad? Compran los faldos de arroz y los galones grandes de aceite.
0: Ok.
2: Y ya tú sabes, y te busca lo tuyo. Cuanta más gente tú lleves, el hombre te deja caer un 50, un 45 cash por cabeza. Depende de la familia.
0: ¿Cabeza de qué, loco?
2: Quita es la buena, la que es cargada.
0: ¿Y eso?
2: Te dan 50 por cabeza, papi.
0: ¿Y eso cuánto que, te han dado a ti? Que él no iba a decir nada. ¡Que no va a decir nada!
1: ¿Qué es lo que para?
0: ¿Qué es lo que hay, profesor? Cuente.
1: Mira, para. El boricua que llamó se llama John Kerry.
0: John Kerry. ¡Él no va a decir nada!
1: ¡Que no va a decir nada!
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0: es el caso de este oyente que nos cuestiona porque él llevó su vehículo, una Range Rover, al mecánico para mantenimiento y a través del GPS se dio cuenta de que el mecánico había ido a un motel en su carro. ¿Confía usted en su mecánico? ¿Sí o no?
1: Eso no se hace, eso no es nada profesional.
2: Ay.
1: Recuérdate que en este país vivimos de las demandas. Y esas son cosas que tú tienes que evitar para que te explote un chichón después.
2: Dios mío.
1: Esas cosas no se hacen, mecánicos de pacotilla.
3: Lo que me hizo un desgraciado con una guagua que yo tenía.
0: ¿Qué pasó?
3: La guagua no me apagaba la luz y que la puerta siempre estaba abierta. Y me dice, déjamelo. Y me cobró $200. ¿Y sabes qué le puse a la puerta? Para que se apagara la luz. Un bendito tape negro.
4: ¡Ay, Dios mío!
5: Y usted lleva su carro en un mecánico y usted ve que el mecánico sale con una llave 10, un alicate, un destornillador en la mano, corra por su vida.
0: ¿Por qué?
5: Lo primero que te dice, sube el bonete. Y después tú ves que se pone la mano en la cabeza y en la barba y dice, ¿cómo tú llegaste aquí? Esto fue Dios que hizo un milagro de que tú llegaras.
0: Oye.
5: Pero tú tienes ya un mes o dos meses corriendo carro con ese fallito.
0: Sí, sí.
5: Te recomiendo que me lo dejes y yo te llamo. Ay, no cometan ese error.
1: Un mecánico, un ladronazo.
0: Cuidado.
1: No voy a decir nombre, no voy a decir nombre.
0: Ah, ok, dale.
1: Me dice, tiene la punta de eje dañada. Y yo, en serio, cómprala, déjame el carro, mete mano, ven en 2 horas.
0: Ajá.
1: Lo llamo antes de coger para allá. Me dice, ven en 2 horas más. Y yo, ¿cómo así? Y después me dice, no, ven en 3 horas. Y yo, esto suena raro. déjame tirarme, me le tiré en un taxi. Cuando fui, estaba montando una punta de eje, esto podría, con todo el aceite saliéndole. God. Eso es una, si quieren digo el nombre.
0: No.
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0: hablando acerca de una investigación en curso asegurando que algunas personas en la ciudad de Massachusetts y Nueva York tienen una red comprando comida con beneficios de los EBT Food Stamp y también recogiéndola en bancos de alimentos, iglesias y otros lugares que la dan al público en general y enviándola en cajas y tanques a República Dominicana, supuestamente para venderla en colmados allá.
1: La primera vez que yo manché una caja fue en el 2013. Y esa caja le pertenecía a mi mamá. Ella fue que la llenó. Hey, hey. Por si acaso.
0: Le tiraste la barra de olla.
1: Ella fue que llenó la caja.
2: A mí no me gusta estar diciendo las cosas que yo veo, pero el Loren, toda esa caja, van a toda la vaina de comida gratis, la recogen, la mandan a un amigo a venderla.
3: Ahora todo coge sentido, que una amiga mía tiene un comedor en un sitio de República Dominicana y la comida de aquí, ahora todo tiene sentido.
4: Aquí yo conozco dueños de restaurantes, y dueños, óyeme, y dueños de bodega que compran cupones de alimentos.
0: ¿Qué?
4: Y como dice, sí, y como dice Lupita, eso se viene investigando desde hace tiempo.
5: La vecina de mi mamá puso un colmadito allá en Baní. Y ella manda dos cajas todos los meses de café Buster en Saladrona y lo vende a 400 pesos la unidad. Con los cupones, porque tiene 5 muchachitos y le dan 1,000 y pico de cupones y los surte de aquí. Atención, departamento.
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0: es el caso de este oyente que nos cuestiona porque él llevó su vehículo, una Range Rover, al mecánico para mantenimiento y a través del GPS se dio cuenta de que el mecánico había ido a un motel en su carro. ¿Confía usted en su mecánico? ¿Sí o no?
1: Eso no se hace, eso no es nada profesional.
2: Ay.
1: Recuérdate que en este país vivimos de las demandas. Y esas son cosas que tú tienes que evitar para que te explote un chichón después.
0: Dios mío.
1: Esas cosas no se hacen, mecánicos de pacotilla.
3: Lo que me hizo un desgraciado con una guagua que yo tenía.
0: ¿Qué pasó?
3: La guagua no me apagaba la luz y que la puerta siempre estaba abierta. Y me dice, déjame. Y me cobró $200. ¿Y sabes qué le puso a la puerta? Para que se apagara la luz. Un bendito tape negro.
4: ¡Ay, Dios mío!
5: Si usted lleva su carro a un mecánico y usted ve que el mecánico sale con una llave de 10, un alicate, un destornillador en la mano, corra por su vida.
0: ¿Por qué?
5: Lo primero que te dice es sube el bonete. Y después tú ves que se pone la mano en la cabeza y en la barba y dice, ¿cómo tú llegaste aquí? Esto fue Dios que hizo un milagro de que tú llegaras.
0: Oye.
5: Pero tú tienes ya un mes o dos meses corriendo carro con ese fallito.
0: Sí, sí.
5: Te recomiendo que me lo dejes y yo te llamo. Ay, no cometan ese error.
1: Un mecánico, un ladronazo.
0: Cuidado.
1: No voy a decir nombre, no voy a decir nombre.
0: Ah, ok, dale.
1: Me dice, tiene la punta de eje dañada. Y yo, en serio, cómprala, déjame el carro, mete mano, ven en 2 horas.
4: Ajá.
1: Lo llamo antes de coger para allá. Me dice, ven en 2 horas más. Y yo, ¿cómo así? Y después me dice, no, ven en 3 horas. Yo, esto suena raro. déjame tirarme, me le tiré en un taxi. Cuando fui, estaba montando una punta de eje, esto podría, con todo el aceite saliéndole. God. Eso es una, si quieren digo el nombre.
0: No.
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0: cosas que te molestan de tus amistades y que quizás tú también has hecho en algún momento. Número uno, que estén contigo, pero pegados al celular en todo el tiempo.
1: Ay, yo, para nada, porque realmente ni siquiera se conversa ya en la mesa.
0: Pues entonces, ¿para qué salimos? Número dos, que lleguen tardísimo y todavía te pregunten, ¿y tú llegaste ahora?
2: Atención, mucha atención.
1: ¡Ay!
2: Si usted es amigo mío y comienza a beber, paso va, hombre, nos va a meter aquí.
1: De otra.
3: Cuando las amigas te piden ropa prestada y nunca te la devuelven.
0: ¡Dios!
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abordando el jueves, antesala al fin de semana. Salud y vida para todos. Estamos rodando la movie por la mega, la que está buena. Abordando Is Me Baby, el Playboy, para darte el espectáculo.

Mega WhatsApp, hazlo desde ahora para que pasemos la tarde entera en contacto. 774-347-9650. Una vez más, Playboy, 774-347-9650.

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lo ama. Marc Anthony tiene una salsita nueva, reciente, con Nati Peluso. Vamos a escucharla ahora, a ver qué le parece. Se titula Como un idilio. Preste la atención a esta pieza de Marc Anthony, nuevecita, y Nati Peluso. Una salsita bien chula.

reporta la sintonía. Déjame una nota de voz en WhatsApp y vamos a subirle al aire. Atención, producción, todas las notas que entren para el aire. 774-347-9650 para que brilles en la mega. Mándale saludo a los tuyos. Vamos a desacatarnos juntos. Tengo música dura para ti en la tarde de hoy. Sígamelo.

Mega WhatsApp. 774-347-9650. Una vez más, Playboy. 774-347-9650. Si me dejas una nota de voz, la vamos a subir al aire para que brilles en la Mega. 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

Saludos Playboy, de parte de Mecánica Wister. Estoy jukeado con la mega mezcla, mi hermano. Estamos jukeados, escuchándolo aquí. Todavía en el trabajo, a punto de salir. Porque quiero salir para allá, tú sabes, prender y beber. Porque esa música lo que da es para eso, para prender y para beber. Que la pasen bien todos.

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Jueves presocial. Andamos con la maquinaria prendida. Voy a aprovechar la oportunidad para saludar a la dueña de mis amores, que está hoy de cumpleaños, Carmen Lunis.

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Quiero aprovechar el momento para dejar unas feliz dedicaciones y feliz cumpleaños a nuestra Carmen Julia Luni. Una mujer excepcional, una mujer clave en la comunicación de esta ciudad. Con mucho amor y con mucho entusiasmo, hoy le digo Happy Birthday, Carmen Julia. Te queremos mucho y Wister está muy agradecido de tener una persona como tú. Happy Birthday, my love.

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WhatsApp 774-347-9650. Una tarde llena de éxito, saludando nuevamente, reiterando felicitaciones para la dueña de mis amores, Carmen Lunis, que está hoy de cumpleaños.

DJ Ronald Matos, de Asua para el Mundo. Dímelo, Ronald. Haciéndose rico, Ronald, aquí en Massachusetts. Tiene el banco de lado.

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0: cosas que te molestan de tus amistades y que quizás tú también has hecho en algún momento. Número uno, que estén contigo, pero pegados del celular en todo el tiempo.
1: Ay, yo, para nada, porque realmente ni siquiera se conversa ya en la mesa.
0: Pues entonces, ¿para qué salimos? Número dos, que lleguen tardísimo y todavía te pregunten, ¿y tú llegaste ahora?
2: Atención, mucha atención.
1: ¡Ay!
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